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0: Here on the party show, baby, I'm Danny Oz.
1: Yo soy DJ Sam.
0: Ya estamos escuchando un tema compuesto por el legendario Marco Antonio Solís, interpretado por el joven Natanael Cano. Y fíjate, DJ Sam, que después de explorar sonidos como por ejemplo el trap, el reggaetón y el afrobeat, en su álbum ¿Por qué la demora?, Natanael Cano decidió regresar al terreno que lo convirtió en una de las figuras más influyentes de la música mexicana. Acaba de lanzar su nuevo sencillo titulado Aprevenido. Este chico sonorense, Natanael Cano, y piensa reconquistar todos esos rincones, pues que ya se había ganado, ¿no? Ha estado alejado un poquito, callado, pero vuelve con esta gran producción. ¿Tú qué opinas? Yo creo que le va a ir súper bien, ¿no? Tiene unos seguidores, un sector muy fiel a él, ¿no?
1: Mira, yo pienso que sí. Natanael Cano es mundialmente famoso por los corridos tumbados.
0: Sí.
1: Entonces, él pues exploró otros géneros relacionados, un poquito van de la mano. Y que regrese, digamos, a sus orígenes va a hacer que todo el mundo explote. Yo pienso que Natanael ya va a estar así de que en el number one de los Latin hits del Billboard cuando salga todo el disco. O chance ya con esta canción.
0: Tal vez, ¿eh?
1: Nada más habrá que esperar unos cuantos días. Y bueno, yo pienso que es un muy buen aire para él regresar a lo que le gusta,
0: sí,
1: con lo que empezó.
0: A sus raíces, ¿no? Pues fíjense que con Aprevenido, el sonorense Natanael Cano, pues ya deja en claro, aunque haya experimentado con otros géneros, deja en claro que los corridos tumbados siguen siendo una parte esencial de su identidad musical. Así es que pues veremos, ¿no? Ya lo pueden escuchar en sus plataformas, y a ver qué tal les parece. We'll be back right here on The Party Show.

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0: Danny As.
1: Well, yo soy TJ Sam.
0: Bueno, y ahora nos toca irnos al segmento que Laura Tejeda de Imperial Valley y Mexicali.
1: Así es, vámonos directo con Laura Tejeda hasta Imperial Valley y Mexicali.
0: Let's go.
2: Hola, ¿qué tal? Muy buenas tardes. De nuevo los saludo con oferta de campamentos gratuitos de verano que ofrece en esta ocasión el CEART Mexicali. Serán del 13 al 31 de julio para edades de los 8 a los 16 años a través de lo que se ha denominado arte y naturaleza. Crear para cuidar. Se pretende fomentar conciencia sobre el entorno y medio ambiente a través de las distintas disciplinas artísticas. Las actividades se organizaron en tres grupos dependiendo de las edades, con talleres de teatro, danza y artes plásticas, además de actividades de fomento a la lectura y educación ambiental. Por ejemplo, dentro de la programación de actividades de lectura, habrá narración oral y lecturas en voz alta, mientras que dentro de las actividades del medio ambiente se harán dinámicas sobre el cambio climático y el cuidado del agua, así como el consumo responsable. Las inscripciones, repito, son gratis en el CEART. Solo deberán llevar una copia del acta de nacimiento del menor o la niña, copia de la identificación de la madre, padre o tutor. Aproveche esta oferta, por cierto, muy distintas a las tradicionales. Soy Laura Tejeda para The Party Show con Dani Oz y DJ Sam.
0: That was Laura Tejeda desde Imperial Valley y Mexicali. Thank you very much. We'll be back right here on
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4: En información de Baja California, el Centro Nacional de Prevención de Desastres aprobó la actualización del Atlas Estatal de Riesgos, una herramienta clave de prevención. La iniciativa busca proteger de forma prioritaria la integridad y el patrimonio de familias. La autoridad presentó el documento final ante el director general de la SENAPRED, Enrique Guevara. En información económica, el IMSS registró récord en el empleo formal. Al cierre de junio de este año, el Instituto Mexicano del Seguro Social registró 22.779.000 plazas nuevas. La cifra representa el nivel más alto para un mes de junio, desde que se tiene registro, según el IMSS.
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1: Let's go. Hola, ¿qué tal? Les saluda Laura Cruz desde San Diego con algunos de los eventos que puedes disfrutar mañana viernes 10 de julio aquí en nuestra región. Si eres amante del béisbol, los Padres de San Diego reciben a Toronto en Petco Park a las 6:40 de la tarde. En Chula Vista llega uno de los mejores espectáculos de música country del momento por el cantante Chris Stapleton, que llega al North Island Credit Union Amphitheater con su gira de verano, y el concierto inicia alrededor de las 8 de la noche. Puertas abren a las 7. Si prefieres el teatro, puedes visitar el Lois Davis Festival Theater, ubicado en Balboa Park. Y si te interesa la tecnología, el emprendimiento y hacer nuevas conexiones, no te pierdas el Latina Geeks Day Celebration, que se realiza de 6 a 8 de la noche en Old Town. Será una excelente oportunidad para disfrutar de conferencias, actividades interactivas y networking con profesionales y emprendedoras de la comunidad latina. Así que ya lo sabes, hay opciones para todos los gustos este viernes. Yo soy Laura Cruz. Regresamos al estudio con Dani Osidigizam a The Party Show.
0: That was Laura Cruz, all the way from San Diego. I'm Danny Oss.
2: Yo soy TG Sam.
0: And we'll be back right here on The Party Show.
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0: Querido público hermoso, ya estamos de regreso aquí en The Party Show, yeah. Pero pues malas noticias, nos tenemos que aquí retirar el día de hoy. Pero pues estamos super mega hiper agradecidos de que nos acompañen durante el Party Show. Un gran fuerte abrazo y saludo para San Diego y Tijuana, que nos escuchan a través de la 98.9 FM. Also, 106.7 FM por allá en Imperial Valley y Mexicali. Y en el bello puerto de Ensenada, ahí estamos en la 100.3 FM. Antes de despedirnos, querido público, les hacemos la recomendación que vayan a ver las nuevas producciones, las nuevas películas, y pues se van a llevar una gran sorpresa. Yo, por ejemplo, fui a ver este fin de semana pasado con mi hijo DJ.
1: Saludos.
0: Minions and Monsters. Y tuvo un buen récord, un buen resultado este fin de semana en Estados Unidos, aunque yo la vi en México. Okay. Pero en Estados Unidos recaudó 36.4 millones de dólares, que fue pues mucho más de lo que recaudó Toy Story, ¿no?
1: Así es, le ganó a Toy Story en su primer fin de semana. Toy Story solo recaudó 31 millones, se quedó muy poco por detrás. Digo, la que sí está súper por debajo es Supergirl, esa no, sí. No despega, aunque ella sí despega. Pero bueno, a lo largo de su mundial ya recaudó 160 millones de dólares.
0: 160 millones de dólares, Minions and Monsters. It's well recommended. Go check it out in your nearest theater, your nearest movie theater. Minions and Monsters. Estuvo buena la película. Y yo creo que sí deberían de ir a checar y ver las dos, ¿no? Vean la de Minions and Monsters y después, o antes, la de Toy Story, y comparen por ustedes mismos. Determinen cuál es la mejor.
1: Así es.
0: Y nos avisan en redes sociales
1: que son Party Mix FM en Facebook e Instagram. Y no se olviden de seguirnos también en TikTok.
0: Así es. Querido público, a nombre de Destina 32 Radio y nuestro CEO, el doctor Adolfo Solís, muchas gracias por sintonizarnos. We'll be back tomorrow, baby. I'm Danny Ash.
1: Yo soy DJ Sam.
0: And this was The Party Show.
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El trastorno obsesivo compulsivo, conocido como TOC, no es un sentimiento pasajero ni una simple costumbre. Es una enfermedad mental que, según la Secretaría de Salud, afecta entre el 1 y el 5% de la población en México. Quienes lo padecen experimentan obsesiones, ideas o imágenes que aparecen una y otra vez en la mente sin ser invitadas, generando una ansiedad enorme. Para calmar esa angustia, la persona recurre a compulsiones, rituales como lavarse las manos durante largos periodos, contar patrones, acomodar objetos siempre de la misma manera o seguir rutinas inquebrantables. La persona sabe que esos pensamientos no tienen lógica, pero no puede detenerlos. Durante mucho tiempo, se creyó que el TOC era solo consecuencia de traumas infantiles o de la educación, pero la genética tenía algo que decir. En un estudio colosal, más de 200 investigadores de todo el mundo analizaron el ADN de más de 50.000 personas con TOC y lo compararon con el de más de 2 millones de personas sanas. El resultado: identificaron 30 regiones del genoma y 25 genes clave relacionados con el trastorno. Estos genes están vinculados a circuitos cerebrales que controlan la planificación, la toma de decisiones y la regulación de emociones. Es decir, el TOC no es un capricho, tiene raíces biológicas profundas, escritas en nuestro ADN. Además, la investigación publicada en la prestigiosa revista Nature Genetics reveló que algunos de estos genes también están relacionados con otros trastornos, como la anorexia nerviosa, la ansiedad y la depresión, lo que abre la puerta a tratamientos más precisos en el futuro. La buena noticia es que el TOC tiene tratamiento. Combina fármacos con una terapia llamada exposición con prevención de respuesta. El terapeuta expone al paciente a aquello que desencadena sus obsesiones. Y poco a poco, la persona aprende a tolerar la angustia sin recurrir a sus rituales. No se trata de dejar de sentir, sino de aprender a no dejarse atrapar. Si conoces a alguien que revisa la puerta 5 veces, que se lava las manos hasta que la piel le arde, que cuenta cada paso como si la vida dependiera de ello, no te burles, no lo minimices. Puede ser TOC. Y hoy, la ciencia nos confirma que tiene raíces genéticas, tiene nombre y, sobre todo, tiene solución. Porque el primer paso para sanar es entender que no estás mal. Tu cerebro solo necesita un poco de ayuda. Con información del doctor Humberto Nicolini Sánchez, del Instituto Nacional de Medicina Genómica. Un guión de Leonardo Santiago, con información del portal Ciencia UNAM. Les saluda Mónica Genis.

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0: esto va para todas. Demuéstrale que se va a tener que poner más hijo de... si te quiere volver a ver llorar. Así que, arriba esas copas, salud.
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2: Hoy, Revista del Consumidor Radio.
3: ¿Estás pensando en una nueva pantalla para ver el Mundial? Antes de gastar tu dinero, escucha esta información.
4: Antes, durante y después del Mundial, la Profeco es el árbitro en tus compras. Escucha, Revista del Consumidor.
3: El Laboratorio Nacional de Protección al Consumidor analizó 49 pantallas LED de entre 40 y 65 pulgadas.
4: Todos los modelos analizados son Smart TV y permiten conectarse por Wi-Fi a servicios y plataformas de contenidos audiovisuales en línea.
3: Lo que debes saber.
4: Las pantallas LED no necesitan fluorescencia para iluminarse y gracias a ello tienen algunas ventajas. Consumen menos energía, dan más brillo, colores precisos y reproducen videos de formatos avanzados.
3: Actualmente existen tecnologías como OLED, QLED y Mini LED que buscan mejorar el contraste, el color y profundidad de imagen.
4: Ya es común encontrar resolución 4K UHD e incluso 8K para contenidos con muchísimo detalle.
3: Esto las convierte en la opción ideal para deportes, películas, videojuegos o
4: para gritarle al árbitro en ultra alta definición. ¿Cómo se verificó la calidad de las pantallas?
3: Para revisar la calidad de la imagen se tomaron en cuenta el color, el contraste, la uniformidad de la imagen en toda la pantalla y el nivel del color negro.
4: Entre más se logre un negro profundo, es mejor calidad de imagen.
3: Por el contrario, los modelos que solo alcanzan un gris oscuro perdieron puntos en su calificación.
4: Para evaluar la calidad de audio, el laboratorio implementó una metodología propia que le permitió identificar la fidelidad y la distorsión del sonido.
3: Aunque la mayoría de las pantallas integra bocinas sencillas por su diseño delgado, algunas cuentan con conexiones o salidas de audio digital ideales para conectar barras de sonido o teatros en casa.
4: También se evaluó la información comercial porque esta es indispensable en todos los productos que adquirimos.
3: Casi la mitad de los modelos analizados no cumplieron con todos los elementos para hacer válida la garantía.
4: En 7 pantallas se piden más requisitos de los establecidos para hacerla efectiva.
3: Además, los instructivos de 5 modelos no presentan todos los requisitos de información. De los 49 modelos analizados, la mayoría obtuvo una calificación general de muy buena.
4: Esto significa que ofrecen un desempeño ideal para ver televisión abierta en alta definición, películas y contenido en streaming.
3: Incluso, 3 modelos lograron una calificación global de excelente.
4: Y algo interesante es que hasta los modelos con las calificaciones más bajas ofrecen un desempeño aceptable para contenidos básicos y videos por internet.
3: ¿Cómo andan en su relación precio-calidad?
4: Las pantallas de 40 y 43 pulgadas

0: que logró la excelencia, tiene un precio de casi 25 mil pesos.
1: Antes de comprar una pantalla, toma esto en cuenta.
0: Sé honesto, ¿realmente necesitas pagar por atributos adicionales? Porque sí, muchas veces terminamos pagando funciones que nunca usamos.
1: Verifica qué conexiones incluye.
0: Y revisa las apps integradas y servicios de streaming disponibles.
1: Recuerda que algunas plataformas requieren suscripción para funcionar.
0: Tips: solicita que te sellen la garantía. Es indispensable para cualquier reclamo.
1: Fotocopia el recibo de compra. El papel térmico se degrada, se borra y por eso debes contar con una fotocopia o respaldo digital.
0: Analiza si conviene la garantía extendida. Algunas tiendas ofrecen ampliarla.
1: Implica un gasto adicional que, ante una avería, puede incluir la reparación o la sustitución de la pantalla.
0: Para conocer más detalles del estudio de calidad de pantallas LED, así como recomendaciones para instalarla y cuidarla, consulta la revista del consumidor en su versión impresa o digital. Revista del Consumidor Radio.
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2: Estamos en vivo. 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
4: Hasta que no tocamos fondo, a veces nos impulsamos para salir. ¿Alguna vez has tocado fondo porque dijiste, esto que estoy viviendo no lo merezco, no lo quiero? Por favor, quédate conmigo en El Placer de Vivir, porque de eso vamos a estar platicando el día de hoy, que te aseguro que te va a ayudar muchísimo. Además, cuidado con lo que suponen de ti. Cuidado con los comentarios, las críticas que hacen sobre tu persona. Ten mucho cuidado con rumiar esa crítica que tú sabes en el fondo de tu corazón que no tiene nada que ver contigo. O cuando sí sabes que tiene que ver contigo y ya estás tomando acción, pero no tengo por qué seguir pensando en eso. Desafortunadamente hay mucha gente que vive de la opinión ajena. Desafortunadamente hay personas que se agüitan por la opinión ajena y hay personas que llegan incluso a decir que su vida no tiene sentido por la opinión ajena. ¿Cuántas madres y padres de familia sufren por eso, por ver a sus hijos que están tomándole tanta importancia a lo que opinan los demás? Entiendo, a muchos nos importa, y quienes trabajamos en medios, claro que nos importa, pero de eso a que mi vida se defina por la opinión de los demás, no, señores, no, mi reina. Ahí se requiere poner un alto en tu vida y decir, si no vas a vivir mi muerte, ¿por qué quieres vivir mi vida? Que no es frase matona mía, pero me encanta. Dos temas interesantísimos, ni se te ocurra irte. Y agradezco a tanta gente que escucha este programa en podcast, que lo escucha haciendo ejercicio, cuando sales a caminar, que agarras maratón de podcast un fin de semana para oír lo más importante de la semana del placer de vivir. No sabes cuánto te agradezco a tanta gente que me oye en la radio, pero que no nos conocemos, pero que ya me convertí en parte de tu día a día, lo cual te agradezco infinitamente. Les digo, mis radioescuchas silenciosos, ahí estás, nunca llamas, nunca participas, nunca me envías mensaje a mis redes sociales, que por cierto, todo lo leo. En Instagram, leo todo, @drcesarlozano. Facebook, leemos todo, @drcesarlozano. Y el TikTok también. Ojalá y me escribas ahorita y me digas que me estás escuchando. Pero también en el +52, es un WhatsApp, +52 8128 610 170. +52 8128 610 170, el WhatsApp del programa, donde puedes mandarme un mensaje, una nota de voz, preguntarme algo o simple y sencillamente decir quiero platicar en el programa. Iniciamos Por el Placer de Vivir Internacional. Reitero el número donde puedes participar en el programa. Es WhatsApp, mándame nota de voz o mensaje escrito. +52 8128 610 170. Quédate con nosotros.
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5: Qué alegría saber que me están escuchando en Ensenada a través de la calurosa 100.3 FM, Mexicali 106.7 FM y Party Mix 98.9 FM, Tijuana, San Diego. Volvemos con más de Por el Placer de Vivir Internacional.
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4: Tenga mucho cuidado con las suposiciones que haces, pero también ten mucho cuidado con las suposiciones que hacen sobre tu persona. Porque a la gente le encanta andar suponiendo sobre lo que haces, lo que no haces, lo que vives, lo que no vives, lo que debes de hacer o no debiste haber hecho. La gente es muy buena para opinar. Y te reitero la frase de Bad Bunny. En pecados ajenos todos somos santos.
5: Ay.
4: Te voy a contar este pequeño cuento. Qué raro soy yo. Te voy a contar este cuento. Bueno, te voy a compartir este pequeño cuento. Un hombre recibió una carta muy breve, pero tan cortita, de alguien que él aprecia, y él la interpretó como enojo. En pocas palabras, le parecieron palabras frías. Ya lo has vivido. Y cada vez que la releía, encontraba motivos para preocuparse. Sin darse cuenta, comenzó a imaginar discusiones que nunca habían ocurrido. Durante varios

0: Los días evitó recibir, escribir de vuelta, convencido de que algo andaba mal con esas palabras tan escuetas, frías, que recibió de alguien que apreciaba. Su mente se llenó de los espacios, su mente llenó los espacios vacíos con dudas, temores, conclusiones apresuradas. Cuando por fin coincidió con el que le mandó la carta, decidió encararlo y preguntar, pues, ¿qué había pasado con este mensaje que recibí? La respuesta fue sencilla. Ay, perdóname, amigo, ese día andaba tan acelerado, traía una migraña tremenda y aparte tenía tantas broncas. Sí, te mandé un mensaje muy cortito, pero quise haberlo hecho más extenso y no tuve tiempo. Entonces comprendió que había sufrido por una historia que solo existía en su imaginación. Y aprendió que muchas veces el miedo escribe capítulos que en realidad jamás contó. La moraleja es clara. No completes historias con miedo. Los hechos suelen ser mucho más simples que nuestras suposiciones. ¡Sas! ¡Ay, qué inspirado ando! Me encantó este cuento. Cesarín, gracias por compartirme este cuento. Él me lo envió. Me gustó mucho. Suponemos lo que no ha ocurrido, imaginamos lo que tampoco ha ocurrido y ahí es cuando empiezan los problemas. Recuerda que las interpretaciones que tú haces a lo que pasa, desafortunadamente, te pueden ocasionar sufrimientos de cosas que probablemente ni ocurrieron. Por otra parte, déjame compartirte esto, tocar fondo cuando levantarte duele, pero quedarse mata, ¿eh? La ciencia psicológica o la ciencia dice una conclusión muy interesante sobre tocar fondo, que no es necesariamente el peor momento de la vida cuando tocamos fondo, aunque así lo sentimos. La ciencia dice que es el instante en la cual una persona ya no puede seguir ignorando que necesita ver un cambio. ¿Qué significa realmente tocar fondo? Pues la gente popularmente dice que es perderlo todo, pero psicológicamente tocar fondo ocurre cuando el dolor de seguir igual se vuelve mayor al miedo de cambiar. Lo repito, tocar fondo ocurre cuando el dolor de seguir como estoy se vuelve mayor que el miedo de querer cambiar. Hay investigaciones sobre personas que recuperaron su cordura. Y donde dicen, el fondo, tocar fondo fue lo que me hizo más fuerte. La persona reconoce que el camino que llevaba lo estaba destruyendo y que ya no puede continuar de la misma manera. Ese reconocimiento suele despertar el deseo de buscar ayuda, de comenzar a reconstruirte, de decir quién sí tengo, de decir con quién me apoyo. Porque cuando alguien toca fondo aparecen dos dolores grandísimos, el dolor de quedarte o el dolor de levantarte. ¿Cuál prefieres? ¿Me quedo donde estoy sufriendo como estoy sufriendo? ¿O tomo el dolor tan grande que es cambiar algo cómodo? Por decirle cómodo, porque no tiene nada de cómodo el dolor que estoy viviendo, pero el miedo al cambio siempre está presente. Te recuerdo que al cerebro le encanta lo conocido. Levantarse duele porque exige aceptar errores, enfrentar pérdidas, romper hábitos, pedir ayuda y atravesar incertidumbre. Pero quedarse suele tener un costo más alto. Permanezco en una relación tóxica o destructiva, en adicciones, en resentimientos, en miedo y en desesperanza. Admiro a quien un día dice, toqué fondo, pero gracias a eso soy quien soy.
1: A mí sí me gusta.
0: Una pausa, ahorita volvemos, no te vayas, esto es El Placer de Vivir. ¿Quieres platicar conmigo? Más 52-81-28-610-170, ahorita volvemos.
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3: Bien lo dijo el doctor Miguel Cruz en su libro Los Cuatro Acuerdos. Tenga usted mucho cuidado con andar suponiendo. Porque la gente supone y supone cada cosa. No, ya a mí me imagino, yo estoy segura, ya sé lo que estás pensando. Estás suponiendo, reina, ¿eh? Ahora resulta que eres psíquica. No, yo estoy segura que mira, ya sé que a la mera hora no vas a ir. Otra vez estás suponiendo. Mira, esa muchachita con la que, la que saludé ahí contigo, hombre, cuando llegué a tu negocio ahí. Esa anda por ti. Ya está suponiendo. Yo entiendo que la intuición femenina es muy fuerte, pero hay mucha gente que supone. La trampa de suponer intenciones. Interpretar pensamientos ajenos sin evidencia genera conflicto siempre. Los pelos de la burra en la mano, mamita, papito. A ver, tres puntos importantes te quiero decir. No todo silencio es rechazo. Te lo digo por si no respondiste o te respondieron un mensaje. A veces nos quedó abajo. Y ya no lo vi. ¿Ya te pasó? Que de repente te llegaste varios mensajes y se... Ahorita lo contesto y se quedó abajo. Entraron otros y se nos olvidó. ¿Ya te pasó, Cesarín?
4: Sí, me ha pasado.
3: Mario, ¿te ha pasado? Pero más que no te pase conmigo, por favor, gracias. Preguntar aclara más que asumir. Si supones, mejor pregunta. Y tercero, la mente llena de vacíos se llena con historias. Historias creadas por ti. Muchos conflictos nacen de interpretaciones, no de hechos. Pues sí, ahí estás interpretando lo que no ha pasado. Norma Lozada, te saludo con gusto. Hoy nunca te dicen Lozano, porque a mí de repente me dicen César Lozada en lugar de César Lozano. ¿No te pasa que te confunden con Lozano, Norma?
5: Así es, doctor.
3: Qué bueno, pues seremos primos, algo seremos
5: sí,
3: nosotros.
5: Sí, siempre.
3: Sí, siempre. Qué gusto saludarte, me alegra que estés escuchando el programa. Oye, ¿has escuchado esa frase? Primero que nada, ¿qué opinas de lo que acabo de decir? De que suponen. Las mujeres tienen sexto sentido, es verdad, lo acepto. Pero no siempre el sexto sentido está correcto, ¿estás de acuerdo?
5: Sí.
3: ¿Ya lo viviste, Norma?
5: A veces pensamos lo que no es o lo que no está ocurriendo y ya nos enfermó.
3: Ándale, pues, pero díselo a tus amigas, díselo a todas las que te están oyendo ahorita.
5: Sí, o sea, vamos por adelantado, siempre vamos por adelantado, todavía no ocurre y igual y me está, o sea, no me está marcando porque está ha de estar con otra o no, en este momento no llegó el mensaje porque no está pensando en mí, ya se le acabó el amor. No, hombre, no sabemos todo lo que ellos también traen en la cabeza.
3: A veces no traemos nada en la cabeza, Norma. Porque mira, lo dices por tu marido, ¿verdad?
5: No, mi marido es muy tranquilo.
3: Ay, tu marido es bien bueno. Bueno, con excepción. Sí. Es que de repente los hombres nos quedamos callados y nos quedamos viendo un punto. Y la esposa, ¿qué estará pensando? ¿En quién está pensando? Y ¿sabes qué? Te digo una cosa, Norma, no estamos pensando en nada. Es algo muy extraño, somos raros. Pero la mujer sí está, piense.
5: Sí, y es diferente, o sea, la mujer puede tomar el teléfono porque tiene cosas que organizar y el hombre, pues para estar viendo, no sé, los videos, el Facebook, lo que, y nosotros pensando que está viendo mujeres.
3: Pues sí, pero estás imaginando y estás suponiendo, Norma.
5: Vamos por adelantado, todavía no vemos la pantalla y ya estamos imaginando. Que está escribiendo con mujeres.
3: Oye, ¿has oído la frase? Que lo que no te mata te hace más fuerte.
5: Sí, doctor. La verdad es que en algunos años anteriores sufrí el maltrato de pues, psicológico de mis parejas. Decir, tú no me puedes dejar porque yo tú me necesitas, muchas cosas que dañan a la mujer donde de repente llegamos a decir sí, tiene razón y ya hasta que llega el momento que pues nos ponemos los pantalones y decimos no, yo puedo sola, no, esto no me mata, me hace más fuerte, puedo salir adelante sola, puedo salir con mis hijos, entonces ahí es donde yo aplico esa frase.
3: ¿Cuánto tiempo, Normita, perdón que te pregunte, cuánto tiempo viviste el maltrato psicológico?
5: lo viví como 7 años.
3: Fue también maltrato físico. Fue también maltrato físico.
5: Una persona, pues, que cree en Dios, le vas a caer a Dios.
3: Oye, Norma. Entonces, también, Norma,
5: pues, te
3: escucha.
5: Quedas ahí, no te detienes, no puedes pelear porque, pues sí, estás fallándole a tu pareja y, pues, estás fallando a tu religión.
3: Y, o sea, tú no te ibas porque decías que estabas fallando a tu religión porque juraste que era para toda la vida.
5: Así es. Y aparte porque de repente, como que hay el compromiso de que, pues, si los papás ya no están, te comprometes a decir, yo lo cuido, ¿no? O sea, como esa parte de, no, pues, no puedo fallar porque lo prometí. O sea, y aquí me aguanto y aquí me quedo. No, llegó el día que toqué fondo, me di la media vuelta y ahí te quedas. O sea, gracias.
3: Te felicito, Norma. Y gracias por participar, así se le dice. Gracias por participar, qué bonito,
5: gracias,
3: lo bueno vivido.
5: Desde Jalapa.
3: Y arriba Jalapa, Veracruz, amiga querida. Bendigo tu vida, Norma. Gracias. Después de esta pausa, quiero que escuches un extracto de un podcast que impactó mucho y que me gustó mucho, que es de una persona que tocó fondo. Un amigo que admiro mucho, que se llama Rogelio Torres, y que yo le digo el leñador. Vamos a una pausa breve. Y escucha este extracto, este pedacito del podcast.
2: Hacemos una pausa. 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
1: Seguimos con más de Por el placer de vivir. ¿Dónde? A través de Esquina 32 Radio. Ahorita volvemos.
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1: 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Esto es Por el Placer de Vivir Internacional.
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3: Hablemos, empecemos en la infancia. San Luis Río Colorado. Calorón tremendo. Que ni hay río, ni está Colorado, ¿verdad?
4: No.
3: La ciudad de las tres mentiras, me dice, no sé. A ver, no hay río.
4: Tuvimos río en mi infancia, me tocó pisar el río.
3: Ah, sí había río.
4: Sí había.
3: Ya pasaba agua.
4: Llegaba menos arribita de los talones, pero había.
3: Pero había.
4: Sí. Y me tocó disfrutar de nuestro río Colorado y pues eventualmente se fue acabando, se agotó el agua y... afortunadamente pues nos quedamos con el calorón y hay muchísima cerveza, muchísima alcohol y pues ahí nos refrescábamos. Yo empecé a tomar agua, a tomar alcohol desde una temprana edad y pues era como refrescarte, era como convivir, era lo normal. Lo normal.
3: Cuando dices temprana edad, tú, son cuatro hermanos en total.
4: Sí.
3: Son cuatro. Un papá bastante, ahorita hablamos de papá, duro.
4: Sí.
3: Violento.
4: Sí.
3: Pero cuando dices a temprana edad empecé a tomar alcohol, ¿a cuántos años estamos hablando?
4: Ahí ya estamos hablando de 12 años, 13
3: años. ¿12
4: años? 12 años.
3: Pero sí, en el tiempo tú y en nuestros tiempos, Roger, un niño de 12 años, pues era casi imposible verlo tomando en la calle.
4: Sí, pero fíjate que a mí me llamó mucho la atención el efecto que me causaba en mi persona. Me llevaba a otra dimensión. Tomaba alcohol y me olvidaba de todo. Primeramente me sentía alegre, me ponía contento, pero después siempre perdía la razón. No sabía, o sea, ya me acuerdo que caminaba borrachito y me andaba cayendo. Mi primer borrachera en una secundaria con mis compañeritos ahí en una fiesta. Pues después me daba mucha vergüenza, pero así me inicié. Despuésito...
3: ¿De qué te querías olvidar cuando dices me olvidaba de todo? ¿Qué querías borrar? Un niño de 12 años, me lo quiero imaginar borracho, que la verdad... difícilmente ves un niño borracho a los 12 años, menos en nuestros tiempos. A ver, ¿qué pues, quería olvidar Roger?
4: En la infancia viví muchas experiencias, ¿verdad?, que me llevaron a sufrimiento. Por ejemplo, los gritos de mi padre cuando él llegaba tomado, cuando mi madre se despertaba a las horas de la madrugada y me hablaba: Rogelio, levántate, viene tu papá. Bien asustada, temblando mi madre. Y pues eso me causaba a mí muchísimo, me asustaba.
3: Ansiedad.
4: Y yo era el hombre de la casa, el bastón de mi madre. Me causaba ansiedad, miedo, temor y estaba yo nervioso y pues yo me despertaba a recibir a mi padre porque pues venía a veces bien tomado y pues llegaba reclamando y había veces que pues se levantaba, gritaba y había veces que mi madre no alcanzaba a darse cuenta cuando llegaba y pues cuando menos pensábamos despertábamos asustados porque se oían los gritos.
3: ¿Golpeaba a tu papá, a tu mamá?
4: Sí, hombre, sí. Fue una experiencia muy, muy dura, muy difícil, y lo relaciono con esto porque digo que cuando yo me quería olvidar de todas esas cosas que sucedieron, que traía Rogelio dentro, ese coraje, ese rencor y también me daba ya por pelear, ya tomadón. Y ha entrado ese Rogelio también.
3: Pero ese Rogelio era bien flaquito. ¿Cuánto pesaba? No. Últimamente el Rogelio ya exitoso, pues como que...
4: Sí.
3: Comió mucho éxito.
4: La verdad, empiezas a trabajar, a ganar, a tener éxito.
3: Ahorita hablamos del éxito, porque no te puedes imaginar a dónde ha llegado este señor. Ahorita te vas a dar cuenta. Estamos todavía en la infancia. ¿El padre también te golpeaba a ti por defender a mamá?
4: Sí, pues obviamente en el momento me empujaba, pero sí, a mí me pegó mis buenos cintarazos mi papá.
3: ¿A tus hermanas? ¿A tus hermanas?
4: También se los cintareaba, pero pues como el que salía al ruedo era yo, siempre como era el
3: Oye,
4: mayor.
3: ¿Y al día siguiente tu papá te pedía disculpas?
4: No, todo seguía como normal. Y pues todo, o sea, ese sentir de la mañana de que a ver qué va a pasar ahora, a ver, o sea, dependíamos de su estado de ánimo, dependíamos la familia de lo que, si mi papá estaba contento, pues nosotros también contentos.
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1: Doctor César Lozano y todo su equipo, un saludo muy cordial, un abrazo muy fuerte desde Suecia. Les habla Margarita, colombiana, radicada hace muchos años.
2: Doctor César Lozano, me llamo Violeta, Violeta Saldaña, a sus órdenes. Soy mexicana, nacida en Guadalajara, radico en Suiza desde hace 25 años.
3: Hola, les habla Ani desde Venezuela. Les hablo para felicitar al doctor César Lozano, a Joel Garza y a cada una de las personas que trabajan día a día realizando ese bello espacio que se llama Por el Placer de Vivir.
4: Saludos, Margarita, que estás en Suecia y desde allá me estás escuchando. Gracias a tantas, bueno, yo creo que Spotify o a plataformas digitales o me ves en canal de YouTube. Eres una colombiana que está en Suecia. Me encantaría platicar contigo, ¿eh? Ojalá y te pongas en contacto para platicar contigo. Margarita, ¿qué está haciendo en Suecia? Saludos a Violeta Saldaña en Suiza. Tapatía, pero que también está allá. Ya sabes que me encantaría también platicar contigo. Y en Venezuela está Ani, que nos felicita a todos, a todo el equipo.
5: Muchas gracias.
4: Con todo su cariño. Bueno, con cariño no dice, pero que le manda saludos. Lo del cariño yo lo dije. Más hábitos, menos dramas, mi nuevo libro, ¿ya lo tienes? ¿Ya lo pediste? Te prometo que va a ser una de las mejores inversiones en tu vida. Este librito, el rojo. Cuando lo veas, no dudes, es muy buen regalo. Es un buen obsequio, alguien va a cumplir años, regala un libro, ¿te ves fina? Ya, garras, la gente tenemos muchas garras, siempre hay. Ay, no, un accesorio, tiene muchos. Pues le voy a comprar una. ¿Qué le vas a comprar? Un libro. Se ve muy bien. Es un libro que te va a ayudar en toda tu vida. Te vas a acordar de mí cuando apliques uno de estos hábitos, de los 10 hábitos avalados por la ciencia y aplicados por un servidor. Vamos con la doctora
6: Amor,
4: que es un amor esta doctora, y nos viene a decir. Pues que hay cuatro tipos de relaciones amorosas, pero ansiosas. Yo me imagino que una de esas es la que te la pasa dando ideas. No, esa no es ansiosa, quítame eso. No, amorosa, pero ansiosa, las catastróficas. Esa gente que de todo hace un... Pues sí te quiero, pero oye, de todo haces un drama. Con el drama que cada quien vive, con ese basta. A ver, vamos con la doctora Amor.
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7: Hola, querido César. ¿Sabías que hay cuatro tipos de relaciones amorosas basadas en la ansiedad? Las vamos a llamar relaciones amorosas ansiosas. La primera es la que está plagada de temor al abandono. Uno de los dos siente todo el tiempo miedo de que la otra persona la deje. Y obviamente esto tiene que ver con la herida del alma de la infancia, que se llama tal cual, abandono. El segundo tipo de relación amorosa ansiosa es la que tiene miedo al rechazo. Uno de los dos siente que la otra persona es muy exigente y la puede rechazar si no cumple con ciertas condiciones. Una de ellas podría ser la condición física, de estar siempre esbelta, en el caso de la mujer, muy delgada, muy bien arreglada, muy bien maquillada, y esto genera en ella una ansiedad por complacer al marido o al novio, que no es nada beneficiosa. Luego tenemos la relación ansiosa basada en las ideas catastrofistas de que cualquier signo de que marcha mal algo hace que la persona tema que ya se acabó la relación. ¿Por qué? Porque estamos mal. Y no necesariamente, porque todas las parejas sufren de crisis y tienen que atravesar muchos obstáculos y resolver muchos conflictos, y esto no tiene nada de malo, pero la gente catastrofista va a hacer un maremoto en un vaso de agua, ¿verdad? Y luego tenemos el cuarto tipo de relación ansiosa, que es la que tiene miedo a la pérdida de la propia identidad, y esto se da más en los hombres, que tienen la idea de que van a llegar al matrimonio o al noviazgo y la mujer los va a querer cambiar y los va a querer manipular, mangonear, con mucho control, con ese afán de poseerlo, etcétera. Pero esto genera ansiedad en ellos y hacen lo opuesto, que sería rebelarse. Espero que los oyentes no caigan en ninguno de estos cuatro tipos de relaciones amorosas ansiosas, y para comunicarse conmigo me consiguen a través de mi página web, ladoctoramor.com. La sección consultas les demuestra cómo comunicarse comunicarse para consejería, ladoctoramor.com. Gracias, un abrazo.
4: La plagada de temor y abandono, por el abandono. Oye, qué fuerte tema, doctor Amor. Me encantó eso. Que mi Dios, donde quiera que estés, bendiga tus pasos, bendiga tus decisiones. El problema no es lo que te pasa, el problema es cómo reaccionas a eso que te pasa. Ánimo, hasta mañana.
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0: que si perdoné a esa persona, claro que la perdoné, claro, ya está perdonada. Pero cuando se esté quemando en las llamas del infierno, espero que se arrepienta de todo lo que hizo. Ah, qué bueno que perdonaste. No, si se nota. Bueno, estoy de acuerdo que el proceso del perdón no es fácil. Y durante esta temporada estamos recomendando mucho que perdonemos y nos perdonemos a nosotros mismos. Pide la perfección cuando tu vida sea perfecta. Pide que la gente no se equivoque cuando tú nunca te equivoques. Bueno, estoy de acuerdo que una cosa es perdonarte y otra cosa es reconciliarme contigo. Me puedo reconciliar contigo y juntos luchar para recuperar la confianza. Pero el perdonar también incluye el decir, te perdono y te libero y me alejo, pero no guardo resentimiento en mi corazón. Ese perdón es el que vale mucho la pena hacer con ciertas personas que no quieres tenerlas a tu lado. Así o más claro. Pero eso de, te perdono porque te vaya mal. Papá, perdón.
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0: 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Falló la historia que me conté sobre ti. ¡Sas! ¡Qué fuerte frase! 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

0: El enojo es el castigo que tú te das por el error que otro cometió. Frase muy matona de Séneca. ¿Te ha pasado que alguien te hace enojar y luego tú eres quien carga con el mal humor todo el día? Fíjate, eso decía Séneca hace más de 2000 años, porque mientras tú sigues molesta, molesto, la otra persona anda, mira, a gusto. Por eso no le regales tu paz a quien no la valora. No entregues tus emociones al primer disgusto. El enojo es como tomar veneno y esperar que a la otra persona le haga daño. Por favor, mejor respira, suelta y sigue tu camino. Porque la gente que te roba calma no merece tu energía ni un segundo más de tu vida. Así o más claro. Ahí estás toda intrincada, tú intrincado. ¿Y el otro? ¿Y la otra? Mira, como si nada. ¿Te mereces eso? Yo no, yo paso. No, hay niveles. Hay niveles.
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4: En información de Baja California, el Centro Nacional de Prevención de Desastres aprobó la actualización del Atlas Estatal de Riesgos, una herramienta clave de prevención. La iniciativa busca proteger de forma prioritaria la integridad y el patrimonio de familias. La autoridad presentó el documento final ante el director general de la SENAPRED, Enrique Guevara. En información económica, el IMSS registró récord en el empleo formal. Al cierre de junio de este año, el Instituto Mexicano del Seguro Social registró 22.779.000 plazas nuevas. La cifra representa el nivel más alto para un mes de junio, desde que se tiene registro, según el IMSS.
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0: ¡Qué frío! Y con este frío me acordé de una frase bien matona que te voy a decir. Las personas frías no te rechazan. Simplemente están huyendo de lo que todavía les duele. ¡Sas! ¡Qué fuerte! ¡Qué fuerte! Pero es la verdad. Y están huyendo. Es que así soy. Yo soy muy fría. No, yo no expreso. No, yo no digo lo que siento. Están huyendo de lo que les duele. No, no, no. Sabrá Dios qué habrán vivido. Y sí, claro.
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3: Border Crossing Report, reporte de Garitas.
4: Muy buenos días, este es el informe de Garitas en este momento. Tiempo de espera en Garitas Mexicali. Centro, Calexico West, Sentry, 18 minutos. Ruddy Lane Peatonal, 5 minutos. Ruddy Lane en automóvil, 56 minutos. Cruce Peatonal General, 18 minutos. Cruce General en automóvil, 1 hora con 42 minutos. Nuevo Mexicali, Calexico East, Sentry, 12 minutos. Ruddy Lane, 52 minutos. Cruce General, 26 minutos. Cruce Peatonal General, 10 minutos.
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0: 90 segundos es lo que fisiológicamente dura el enojo. Claro, no falta quien me va a decir, no es cierto. Mi mamá sigue enojada, emperrada con mi tía desde hace más de 5 años. Son 90 segundos. Pasado ese minuto y medio, el enojo se va. Lo que lo prolonga es todo lo que piensas por lo que te enojó. Y sigues recordando la ofensa, la herida, la traición, la falta de respeto. Y reinicias el ciclo una y otra vez. Pero si respiras, te calmas, cambias de pensamiento o simplemente dejas que el pensamiento solo se vaya, el enojo muere. El enojo dura 90 segundos. El resto lo alimenta tu mente. ¿Te mereces eso? Hombre, yo no. Paso. No, te enojas, te acabas, te desgastas. Bájale 3 rayitas, no, hay niveles.
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0: La vida no es como la planeamos, es como es. Y dentro de todas las circunstancias que te suceden, hay circunstancias buenas y no tan buenas. De ti depende la actitud con la que enfrentas las circunstancias que te causan dolor. Yo te pido que no olvides tres principios básicos. Uno, lo que es lo que tenías que vivir. Dos, que la aceptación libera. A lo que te resistes persiste. Y tres, que hagas hasta lo imposible por buscar el lado positivo, bueno, o la forma de brincar ese escalón o ese pozo que se puso enfrente. Y eso a veces depende nada más de ti.
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0: dos estrategias que yo aplico para los pensamientos desgastantes. Primero lo hago consciente. Me doy cuenta. Date cuenta que te diste cuenta que estás pensando en puras tonterías. En cosas que no han pasado. En cosas que tu mente lo agrandó. Me doy cuenta. Lo que hago, para mí lo más importante es cuestionarlo. A ver, ¿esto ya es verdad? ¿Estoy absolutamente seguro que es verdad? Son preguntas que hizo Byron Katie en su libro The Work. A ver, ¿es verdad esto que estoy pensando? Pues no. ¿Estoy absolutamente seguro que va a ocurrir o que ocurrió o que se va a complicar? No. ¿Cómo me siento cuando pienso en eso? ¿De la patada? Y la más importante, ¿quién sería yo si no pensara tanto en eso?
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2: Border Crossing Report, reporte de Garitas.
3: Muy buenos días, este es el informe de Garitas en este momento. Tiempo de espera en Garitas Mexicali, Centro, Calexico West, Sentry, 18 minutos, Ruddy Lane Peatonal, 5 minutos, Ruddy Lane en Automóvil, 56 minutos, Cruce Peatonal General, 18 minutos, Cruce General en Automóvil, 1 hora con 42 minutos, Nuevo Mexicali, Calexico East, Sentry, 12 minutos, Ruddy Lane, 52 minutos, Cruce General, 26 minutos, Cruce Peatonal General, 10 minutos.
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0: Confucio hace muchos años dijo una frase muy matona, por cierto, que estoy seguro que el día de hoy te puede ayudar a ti. Y dice así: no hagas el bien si no tienes la fuerza para soportar la ingratitud. Claro que duele, y duele mucho cuando ayudas a alguien con todo el amor, con toda la buena intención, y ¿qué recibes a veces a cambio? Eso, ingratitud. Por eso también quiero que te repitas una frase que estoy seguro que te va a servir mucho, que yo me la repito constantemente cuando me pasa algo así. No todos tienen el gran corazón que tengo yo. Así dices esa frase. No todos tienen el gran corazón que tienes tú. Ya, sigue tu camino. Y no olvides lo más importante: todo el amor, todos los actos que diste con la mejor intención, con buena fe, tarde o temprano se te regresan multiplicados donde menos lo imaginas. Ánimo, la vida sigue. Deja que la vida le dé a cada quien lo que merece y tú recibe lo mejor. 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

0: Si alguien no te valora, no te elige o no te responde, déjalos. El libro Let Them de Mel Robbins dice algo brutalmente sencillo, pero muy fuerte. Cuando dejas de pelear con lo que otros hacen, recuperas tu paz. Si no quieren cambiar, si no quieren comprometerse, si no quieren entenderte, déjalos. Eso no es rendirte, es dejar de desgastarte. Porque mientras tú estás intentando convencer, justificar o explicar, la vida se te está yendo. Frase matona. Cuando los dejas, te eliges. Déjalos y verás cómo por fin empiezas a vivir. Así o más claro. Pero andar rogando, mendigando, andar exigiendo que la gente cambie, te acabas, te desgastas.
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4: En información económica, la Cámara Nacional de la Industria de Transformación, la Canacintra en Tijuana, consideró que México debe mantener vigente el T-MEC mientras no existan condiciones favorables para una renegociación que beneficie al país. El presidente Alonso Ibarra dijo que el tratado sigue vigente hasta 2036 y las revisiones en curso no obligan a concretar una renovación inmediata. En información internacional, un incendio en una fábrica de calzado en China dejó al menos 40 personas sin vida en un balance después de que el presidente de esa nación, Xi Jinping, señaló que había grandes pérdidas humanas. Los equipos lucharon contra el fuego y rescataron a 183 personas.
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2: Así es, gente, ya llegamos. Buenos días, sean ustedes bienvenidos, bienvenidas a este su programa,
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2: Ya es viernes, Gaby Barrón.
4: Ya sé, Papirrín, ya se te siente esa alegría tan distinta. Digo, sé que siempre estás alegre, Papirrín, pero hay un brillo especial en mis ojos los viernes, ¿eh?
2: Sí, sí, sí. Yo, de hecho, también me lo comentan en la casa, ¿eh?
4: Sí.
2: O sea, que el brillo nada más es aquí en la radio. Dicen, tú siempre dices es show, pero llegas a la casa y traes una jetota.
4: ¿Así?
2: Y en el radio te escuchas bien así. Ay, jajaja, jiji, que no sé qué.
4: Y no.
2: Oye, me regañan.
4: No, Papirrín, pues es que ¿quién te manda? Pues ser doble cara.
2: No, ¿cuál?
4: Pero ay, qué feo se oye eso.
2: Los fines de semana, eso sí, se me ilumina una sonrisa.
4: Eso que
2: el brillo en mis ojos.
4: Sí, Papirrín, no sé, hasta en la voz se te siente
2: hasta
4: diferente.
2: El cabello siento que se me
4: no,
2: ve.
4: No,
2: así
4: esa
2: como,
4: no, Papirrín, no. El
2: no, ni tengo, no. ¿Verdad? Tienes razón, Gaby. Oiga, gente, vamos a dejar a un lado la vida privada y saludamos a cada uno de ustedes. Nos enlazamos en tres frecuencias que, como siempre, nos llevan a toda la Baja y también al sur de los Estados Unidos.
4: Así es, saludamos a toda la gente que nos escucha en San Diego, en Tijuana, a través del 98.9. Saludos también en Mexicali, el Valle Imperial, 106.7. Y en Ensenada, 100.3 FM. El WhatsApp en cabina, 619-292-9445.
2: Por un momento sentí que estaba en una llamada contigo, Gaby, y se me olvidó que estaba al aire.
4: O sea, ¿verdad que sí?
2: Oye, Gaby, es que aquí ya me tienen en la casa, de verdad. 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En contenido, ¿qué le tenemos? Ya lo sabe, Storytime, Nota Roja, ¿sabías qué? Virales, de todo un poco. Como siempre, le vamos a dar un adelanto de lo que tenemos al regresar.
4: Así es, porque al regresar, fíjate que la popularidad del Pato Merlín, Papirrín.
2: Sí, oh, qué famoso se ha vuelto, sí, a nivel mundial.
4: Mucho. Pues, ¿qué crees? Encendió las alarmas porque, desgraciadamente, hay abandono de patitos.
2: Es que, bueno, sí.
4: Siempre pasa.
2: No todo es bonito.
4: No.
2: O sea, una fama tan repentina tiene que tener consecuencias,
4: sí,
2: de alguna manera.
4: Definitivamente. Y lo hemos visto con otros animalitos, desgraciadamente.
2: Hasta,
4: ¿no?,
2: con personas, o sea.
4: Sí, también.
2: Puede pasar en todos los sentidos. Así es que, bueno, pues ahorita vamos a checar la nota a detalle. Mientras tanto, pues damos el banderazo de salida. Y una vez más, sean bienvenidos a este su programa,
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2: Ahora sí, gente, ya estamos de regreso con la información aquí en su programa.
3: El Break Time. ¡Bravo!
2: La primera nota viral, Gaby, que tiene que ver, pues obviamente, con el pato Merlín, ¿verdad? O sea, si vamos a hablar de viralidad, qué mejor ejemplo que el pato, pero pues ahora se está viendo manchada su fama de alguna manera, ¿no?
3: Sí, qué mala onda, pobrecito, porque pues esto repercute en los demás patitos, ¿no?
2: Es que tanto ha sido la fiebre que ya veíamos hasta los peluches, ¿no? Que les ponían la bandera de cada país y todo eso. Sí. Y esto escaló a que la gente hoy en día ya quiera tener

0: En un futuro no muy lejano, van a terminar abandonando pues a estos animales, ¿verdad? O sea que no es un juguete adquirirlos, o sea, es un ser vivo. Y al querer tenerlos, pues estás adquiriendo una responsabilidad.
1: ¿Qué es lo que ha pasado con otros? Por ejemplo, el pez payaso, ¿no? Cuando fue la de Nemo.
0: La película de Nemo. Lo comentamos también aquí con una película de... que fue Zootopia. La serpiente esta azul, que también de repente la venta comenzó a circular bastante. Hasta en Marketplace estaba a tope. Y pues es nada más por
1: el tema de viralidad. Pedro, también es toda la Pedro? Gente lo quería tener.
0: Pedro,
1: que es un mapache, ¿no?
0: Ah, sí, es cierto, o sea, digo.
1: Sí, ha sucedido.
0: Y yo lo comenté en este programa que a mí no se me hacía bueno lo del pato Merlín, ¿eh? Porque a final de cuentas, pues yo siento que tiene que estar en un estanque, no en la casa de una familia, pues.
1: Sí,
0: ¿no?
1: pero este pato sí estaba muy domesticado, papirrín. No puedes ponerlo en un estanque nada más porque sí tampoco.
0: Pero mira
1: ya
0: lo que está pasando por el ejemplo.
1: Bueno, con los
0: que dieron, ¿no? O sea, provocando en las personas querer adquirir uno, que seguramente al rato, pues ya, cuando se den cuenta, cuando caigan en cuenta que pues necesita atención, cuidados y todo eso, van a decir, híjole, ¿y ahora dónde te pongo, ¿no?
1: Ay,
0: a muchas personas les pasa y es triste. Cuando quieren adquirir cualquier mascota, ¿no? Un perro, un gato, en un principio pues traen como esa emoción. Y después eso
1: los van
0: se va
1: dejando,
0: esfumando hasta que dicen, híjole, ya regalo cachorro
1: de
0: 3 años.
1: Ay, qué tristeza.
0: Y empiezan hasta a inventar cosas, ¿no?
1: Voy a cambiar de ciudad.
0: O sea, así es que bueno, es una responsabilidad. Y esta es la otra cara de la fama del pato Merlín.
1: Sí, lo malo de lo bonito.
0: Exactamente. Uh-huh. Gente, nos vamos a música y ahorita volvemos. Hay más contenido al regresar aquí en su programa.
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3: Este es el informe de Garitas en este momento. Tiempo de espera en Garitas Mexicali, Centro, Calexico West, Centri, 15 minutos. Ready Lane Peatonal, 4 minutos. Ready Lane en Automóvil, 52 minutos. Cruce Peatonal General, 1 hora con 38 minutos. Cruce General, 56 minutos. Nuevo Mexicali, Calexico East. Cruce Peatonal General, 12 minutos. Ready Lane, 1 hora con 59 minutos. Cruce General, 1 hora con 6 minutos. Centri, 11 minutos.
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0: Esto va para todas. Demuéstrale que se va a tener que poner más hijo de... si te quiere volver a ver llorar. Así que, arriba esas copas, salud.
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2: Así es, gente, ya estamos de regreso aquí en su programa,
3: el Break Time. ¡Bravo!
2: Y nos vamos a otra nota viral, Gaby, de un niño allá en Venezuela, ¿no? Que su papá lo graba y nos damos cuenta de lo inteligente que son hoy en día estas nuevas generaciones, ¿no?
3: Sí, papirrín, y te
2: la manera
3: llena
2: en la
3: de
2: que piensan ya muy adulta, no
3: sé. Muy reflexiva, ¿no? Sí. Como muy, o sea, haciendo como un recuento de todo lo que ha sucedido en su corta vida, que tiene 9 años apenas.
2: Cuando uno a su edad, pues ni por aquí te pasaba,
3: no,
2: o sea,
3: no
2: estaba
3: reparabas
2: en jugar, en a ver cuándo llueve para salir a brincar en los charcos.
3: Pero o sea, es que sabes que, papirrin, también yo creo que estos tiempos pues han pasado bastantes tragedias y más,
2: han
3: por
2: sido
3: ejemplo,
2: catastróficos.
3: Con este niño que pues sí ha sufrido pues bastante, ¿no? Y yo creo que eso lo hace pues reflexionar acerca de lo que ha vivido en tan solo su corta vida, cosa que no nos pasó, gracias a Dios, a nosotros cuando estábamos pequeños. Que pues no sufrimos pues ese tipo de situaciones.
2: Pues sí, tiene razón. Basta con escucharlo para que él nos dé un resumen de lo que ha vivido en estos 9 años.
3: Y es un niño de Venezuela que pues ha estado en esto de los terremotos, pero escúchenlo ustedes por sí solos.
4: Papá, siento que tuviera como 40 años.
5: ¿Por qué? ¿Cómo así? ¿Por qué lo dice?
4: Porque he vivido muchas cosas. He vivido la pandemia, mi mamá falleció, se llamaron al presidente Maduro, estamos ahorita en la situación de Venezuela, el terremoto. O sea, estoy viviendo demasiadas cosas, es demasiado. Es como que si tuviera 40 años.
5: Bueno, ¿y qué edad tienes? Pues tienes 9.
4: Sí, tengo 9, pero siento como que si tuviera 40 años. Tantas cosas que he vivido. Siento como que si cuando fue a prueba escolar, siento que fue como hace 30 años.
3: No,
4: siento que fue aquello en preescolar. Y eso.
2: Ahí está.
3: Ay, no, papirrín.
2: Qué triste, ¿no?
3: Sí.
2: Todo lo que ha tenido que vivir y lo recuerda pues a la perfección, ahí está.
3: Y qué inteligente.
2: Pero es que la mayoría de los niños hoy en día son así, no sé a qué se deba. Bueno, qué bueno que sean inteligentes, ¿verdad? Uh-huh, pero también mi hija me sorprende de repente.
3: Ay, es que tu hija eso es... No, papirrín. Tu hija te va a dar clases de vida, papirrín.
2: No, pero luego no me gusta que se preocupa de las cosas, o sea, y te dice, ¿pero qué pasa si...? Bueno, lo resolvemos. No, pero si le busca, o sea, oye, ya, también tú le digo...
3: No, déjala, no le cortes la como
2: la
3: es ella. Sí,
2: no,
3: papirrín, tú déjala que siga así.
2: Bueno,
3: pero
2: sí,
3: tu hija va a terminar como que... educando.
2: Y ella también es una niña pandemia, o sea, nació en plena pandemia, así es que bueno... esperemos que ya no les toquen vivir cosas tan feas, ¿no? Y que ocurran cosas bonitas, todo lo contrario.
3: Eso es lo que me sorprende, digo, yo sé que, pues, por ejemplo, este niño que ha vivido muchas cosas a su corta edad.
2: En corto tiempo.
3: Pero la forma en que las entiende, ¿sabes? O sea, lo reflexivo que es este niño al decir estas palabras, yo creo que ni los adultos caen en cuenta de lo que está sucediendo, y este niño te lo explica tal y como es, o sea, lo que sientes, incluso dice, siento como que fue hace 30 años cuando fui al preescolar, o sea, ¿cómo? Sí, o sea, no, te parte el corazón, aparte porque imagínate, perdió a su mamá, estuvo en el terremoto.
2: Cosas muy fuertes, muy, muy fuertes.
3: Este niño va a ser un sabio.
2: Que sería muy difícil para uno como adulto, saberlas sobrellevar de esa manera,
3: digerirlas,
2: ¿no?
3: Exactamente.
2: Y más expresarnos así como ese niño. Ni nosotros.
3: O como
2: de
3: tu hija, papirrín, porque también, o sea, también tu hija así como
2: es
3: que
2: una cosa.
3: No entiende las cosas, las comprende. Que eso es bien raro en los niños, ¿eh? O sea, que capten así.
2: Sí, me dicen, oye, qué bonito, tu hija habla mucho. Le digo, sí, el problema es callarla. O sea, eso es lo que se convierte en el verdadero.
3: ¿Irá a ser locutora, papirrín?
2: Pues ojalá que no, porque mírame.
3: No, papirrín.
2: No quiero que termine así.
3: No.
2: Quiero una mejor vida para ella, Gaby. Por favor. Vámonos a rolita y ahorita regresamos. 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
3: En información en Tijuana, en el marco del aniversario 137, especialistas consideraron que la ciudad debe fortalecer la vocación turística y de servicios, actividad que impulsó el crecimiento antes del auge industrial. Investigadores del Colegio de la Frontera Norte, el COLEF, señalaron que la vinculación con San Isidro y el sur de California es clave para consolidar el desarrollo económico. En información internacional, los habitantes de zonas afectadas en Venezuela por el doble terremoto trabajarán en la reconstrucción de sus viviendas, no irán a otro lugar, sino que buscarán estructurar nuevamente su hogar. Las comunas, estructuras de organización política y territorial participan en inspecciones.
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2: Así como lo escucharon, gente, ya estamos de regreso en este su programa.
3: ¡El Break Time! ¡Bravo!
2: Saludando con muchísimo gusto a las frecuencias que nos enlazan en los Estados Unidos y en todos los rincones de La Baja.
3: Así es, saludamos a toda la gente en San Diego, en Tijuana, a través del 98.9. También a todos los que nos escuchan en Mexicali, en el Valle Imperial, a través del 106.7. Y en Ensenada, 100.3 FM, el WhatsApp en cabina 619-292-9445.
2: Ahí está también la aplicación para que la descarguen. Es gratis para cualquier teléfono móvil. Y no se olviden de seguirnos en las redes sociales para contenido y promociones. Estamos en Facebook, en Instagram y TikTok, las cuentas oficiales de nuestra estación. Vamos a más música, Gaby, y ya regresamos. Esto es
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2: Ya estamos, gente, aquí de regreso con más información en su programa.
3: El break time. Bravo.
2: Vamos al story time, Gaby Marrón. Y qué coraje, de verdad que a veces es cierto lo que dicen en el TikTok, ¿no? Así de que uno es pobre porque quiere.
3: Ah, sí.
2: Pues tú eres pobre porque quieres, ¿verdad? Porque maneras de hacer dinero hay miles, ¿no?
3: Sí,
2: millones.
3: Nada más que, pues, de repente sí nos falta imaginación, creatividad, papirrín.
2: No, y también conseguir clientes, pues, ¿no?
3: Ah, no, claro.
2: De hecho, hay una película infantil, la de Matilda.
3: Ajá.
2: Que dice una verdad, el papá se dedica a vender autos robados,
3: sí,
2: digo, descompuestos.
3: Ah, descompuestos.
2: Y él, pues, medio les arregla ahí, les hace una
3: chicanada.
2: Para que funcionen y poderlos vender, ¿no? Pero funcionan por un lapso muy corto, sí, de tiempo, ¿no? Entonces, una frase que él tiene dentro de esta película es: cada minuto nace un tonto y yo tengo que aprovecharlo.
3: Ándale. Sí,
2: y creo, cierto, que queda perfecta aquí porque hay un vato que vendió basura,
3: okay,
2: de la boda de Taylor Swift en $25 y se agotó en menos de 24 horas.
3: Ay, ¿a poco que quién puede comprar basura, papirrín?
2: Para que veas que hay un montón de gente que le interesa.
3: Pues sí, pero ni siquiera es así como que dijeras tú, ay, mira, me voy a comprar la basura de Taylor, porque es basura
2: no,
3: de sus invitados.
2: ¿Qué hizo este mono?
3: Bueno,
2: que
3: también eran famosos.
2: Estuvo a las afueras de donde se ofició la boda y recogió que colillas de cigarro. Cualquier basurita que se encontraba, hasta dieron
3: popotes.
2: Dieron de estos anillos de dulce.
3: Ajá.
2: Y también las envolturas, todo lo que se pudo encontrar, sí, de basura, repito, la recopiló y luego la puso como en unos cubos, uh-huh, de acrílico y fue así que los puso a la venta. 24 horas le bastaron para haber vendido absolutamente todo.
3: Pero, ¿cómo se te hace que los vendió? ¿Baratos o caros?
2: Pues $25
3: se me hace
2: un precio accesible para muchos, ¿no?
3: Sí, pero le sacó $1,250
2: en 24 horas.
3: Pero ¿cuánto él invirtió en las cajitas de acrílico, en el tiempo? Se me hace muy poquito.
2: Pues sí le metió.
3: Porque ¿sabes qué sería bueno?
2: Pero de basura.
3: ¿Sabes qué sería bueno? Hacerle ADN a toda esa basura.
2: A ver si en realidad salió de ahí.
3: No, y aparte para ver qué te tocó, qué artista te tocó, no sé.
2: Quién,
3: o sea,
2: sí,
3: al ADN de quién.
2: ¿Cuál de los invitados?
3: ¿Cuál,
2: no,
3: es? A ver si me tocó, no sé. No sé quiénes fueron. Pero
2: pues seguramente estuvo la crema y
3: Selena Gómez, por ejemplo. Uh-huh. Imagínate que te haya tocado ella. No sé, digo, puede ser.
2: Y después de ver esto, a alguien más se le ocurrió también poner a la venta una supuesta bolsa de aire que se, pues, recogió durante la boda. O sea, aire de la boda de Taylor Swift.
3: ¡Ay, no!

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4: Este es el informe de Garitas en este momento. Tiempo de espera en Garitas Mexicali, Centro, Calexico West, Centri, 15 minutos. Ready Lane Peatonal, 4 minutos. Ready Lane en Automóvil, 52 minutos. Cruce Peatonal General, 1 hora con 38 minutos. Cruce General, 56 minutos. Nuevo Mexicali, Calexico East, Cruce Peatonal General, 12 minutos. Ready Lane, 1 hora con 59 minutos. Cruce General, 1 hora con 6 minutos. Centri, 11 minutos.
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2: Es correcto, gente, ya estamos de rebote aquí en su programa,
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2: Nos vamos a la nota, Gaby. ¿Te acuerdas que platicábamos la historia de una muchacha que se llevó a su abuelito al mundial y ¿sí? que lo dejaron fuera y que se puso a chillar para que alguien la volteara a ver y le compró y sí le dio resultado?
1: Sí,
2: una,
1: claro.
2: Creo que fue de aerolínea, ¿no? Que uh-huh. le regaló vuelos y entradas. Y hay otra historia muy parecida, pero la diferencia es que esta sí fue orgánica.
1: ¿A poco?
2: No fue como la de esta chica así de...
1: A ver, ¿y por qué sí fue orgánica?
2: Porque, pues...
1: Sí, también lo puso no, en las redes y lloró en las redes.
2: Sí, pero es que él sí logró entrar al mundial. Él sí logró concretar el viaje. Él sí logró todo, simplemente compartió su historia.
1: Ah, ok, ya te entendí.
2: Fíjate, te voy a platicar bien. Es okay. la historia de Jacob, es un muchacho de 21 años. Él gastó los ahorros de toda su vida Ajá. en un viaje con su abuelo para poder ver juntos el mundial. Estuvieron en Nueva York, estuvieron en Atlanta, viajaron a Ciudad de México, estuvieron partido tras partido, la verdad sin mirar atrás, o sea, sin decir, oye, pero ¿cuánto cuesta esto? Se me antojó. No le veían el precio a las cosas, ¿no? El que dice, ¿cómo es la frase? El que cuando va uno al otro lado... El que convierte no se divierte.
1: Ah, no o sea, sé. Que
2: luego te la pasas convirtiendo de pesos a dólares.
1: No, ajá, eso es fatal.
2: Si conviertes, no te diviertes.
1: No, exactamente.
2: Entonces justo fue lo que le pasó a este joven con su abuelo, que se la pasaron a todo dar y compartió las imágenes pues a través de las redes y fue así que se hizo viral. Esto le llamó la atención a un casino uh-huh. de criptomonedas en línea, que decidió pues regresarle lo que él se había gastado en este viaje, que eran los ahorros de toda su vida. Y pues
1: oye,
2: él era algo que él no creía, o sea, dices que no es cierto. Hasta que vio su cuenta de banco.
1: Con todo eso.
2: Con la cifra.
1: ¡No manches!
2: Dices, es la única manera en la que yo podía creerlo, hasta que abrí mi cuenta de banco y observé que tenía de vuelta todo mi dinero. Así es
1: okay.
2: que...
1: Ok.
2: Porque él decía, siempre puedo recuperar el dinero, o sea, pero nunca voy a volver a tener la oportunidad de ir a un mundial con mi abuelo. Entonces el dinero como quiera se recupera.
1: O sea, al abuelito ya no le quedaba mucho.
2: Era, no, ya, era también su último mundial.
1: Sí, papi.
2: Era el abuelo Paco Memo, le decían.
1: ¿Ah, sí? ¿Por qué?
2: Su último mundial.
1: Ah, pues no, ya entendí. Ay, Gabriela.
2: Pues le regresaron toda la lana y está feliz, está contento.
1: Oh, no, pues súper bien. Ya te entendí, por eso dices, él primero lo hizo y después compartió su historia y pues alguien quiso regresarle todo.
2: Sí, él estuvo compartiendo el minuto a minuto de ya estamos aquí en Nueva York, estamos aquí en tal lado.
1: No es como que, ay, no tenemos para entrar. Ok, ya entendí.
2: Y el casino dijo, qué buena historia, le voy a devolver todos sus ahorros porque invirtió todo lo que tenía hasta ese momento. Y pues bueno, le fue regresado por el casino.
1: Pues súper bien, ¿eh?
2: De hecho, él dice que hasta puede comprar una casa con ella.
1: Ándale.
2: O sea, porque le dijeron, ¿qué vas a hacer con esa lana ahora que la tienes de vuelta? Y dice, bueno, pues probablemente me vaya al próximo mundial o pues puedo comprar una casa.
1: Yo diría que se fuera al próximo mundial, que al cabo el abuelito le va a heredar su casa.
2: Bueno, sí tienes toda la razón, ¿verdad? Que mínimo lo que tendría que hacer el abuelo ya que
1: sí,
2: se
1: lo llevaron de viaje. El nieto favorito.
2: Y sin estar mídete con tus peticiones, con la comida, con no.
1: ¿Qué tanto puede haber comido el señor?
2: Bueno, sí es cierto, ya la gente ya grande ya no come mucho, ¿ah?
1: Yo
2: ni
1: digo,
2: duerme mucho ni muchas
1: bueno,
2: cosas.
1: Bueno, es que ya era así como de casi 90 años, ¿no?
2: Sí, ya.
1: O sea,
2: pues es que ya para haber arriesgado todo su capital.
1: No, Papirri, no nada más por eso, sino porque simple y sencillamente pues es su abuelito y lo quería llevar a pasear.
2: Yo creo que hasta tenía miedo de que no alcanzara a terminar el mundial. Bueno, todavía le falta. Quién sabe si llegue. Vámonos a música, gente, y ahorita regresamos. Dale, cambien. 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
4: En información de Baja California, la falta de personal en juzgados familiares y fiscalías provoca retrasos en procesos relacionados con custodia y convivencia. Abogados explicaron que la carga de trabajo supera la capacidad operativa de las instituciones. Jueces, ministerios públicos y personal administrativo deben atender un alto volumen de expedientes. En información económica, en marzo de 2024, cuando a nivel nacional la actividad industrial cayó 0.6%, retrocedió en 19 entidades federativas y se incrementó solo en 13 durante el mes, reveló el Instituto Nacional de Estadística y Geografía, el INEGI. Los crecimientos más pronunciados fueron en San Luis Potosí, Michoacán y Veracruz.
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2: Así como lo escucharon, gente, ya estamos de regreso aquí en su programa.
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2: Hay saludos, Gaby Marrón, ahí en nuestro WhatsApp.
3: Claro que sí, saludamos a toda la gente que nos escucha, en especial a Leti desde Mexicali.
2: Saludos, Leti.
3: Dice, bonito fin de semana, Gaby Pepirrín y toda la bandita color cartón. Mojado, le agrego
2: muchas
3: yo.
2: Muchas gracias. Bueno,
3: pues yo para soy todos, de esos, Papirrín. Yo soy de esos. Oye, todos. Por cierto, es viernes, Papirrín. Claro. Digo, ya lo habíamos mencionado, sí. Pero necesito de tu alegría, Papirrín.
2: No, como se me ve el nerviosismo. Ya estoy,
3: bueno, sí, me tiembla te veo ansioso.
2: Ya quiero que se acabe esto.
3: Andas cascabeleando, Papirrín.
2: Sí, ya necesito que dé vuelta el cigüeñal.
3: Oye, por aquí también saludos a Rosy. Dice, buen día, Gaby, Papirrín. Saludándolos desde Ensenada. Muchísimas gracias, Rosy.
2: Gracias, saludos al puerto.
3: Y, por supuesto, a toda la gente que nos escucha. Y pongan mucha atención, porque se viene algo, señor. Algo. Ay, Papirrín, a ver, platícanos.
2: Algo sensacional, estamos obsequiando pases dobles para que se vayan a ver a Enhypen,
3: no,
2: en San Diego.
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3: Pongan atención, ¿eh?
2: 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Bueno, pues tienen que seguir la trivia, escuchando la respuesta correcta y comentar en las redes sociales. 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
3: Oigan, y para seguir la trivia, bueno, pues entren a la página y se van a dar cuenta de qué se trata la de hoy. Así que tengan mucha paciencia, porque de que ganan, ganan, eso que ni qué.
2: Y hay reglas importantes, obviamente, así es que bueno, pues chéquenlas directamente en la página y no se lo pierdan. Mucha suerte, vamos nosotros a música. Y ya regresamos con información aquí a su programa,
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0: Noviecillos del 2011 al 2016 fue que tuvieron una relación. Esta mujer de nombre Clarice de la Cruz Hernández, que pues lo estaba demandando por estos audios que tienen algunas de sus canciones y que pues previamente le había pedido que grabara, ¿verdad? Así de, oye, ¿qué onda? Pues mándame este texto, mándamelo en voz para... Porque te extraño, ¿no? Y te quiero escuchar y cosas así. Y que los va utilizando en sus canciones.
1: Oye, pero las utilizó hasta este tiempo, ¿no? Ya cuando era muy famoso. O desde hace mucho.
0: Pues mira, su relación, te digo, duró del 2011 al 2016. Y él ya utilizó estas frases en el 2017 en una canción que se llama Para Ti. Y luego la otra la utilizó en el 2022. En un álbum que se llama 2016, o sea, es que suena un poco confuso esto, sí. Pero... Y pues obviamente lo utilizó en conciertos en vivo y todo esto, no, nunca tuvo un contrato, una firma. Y pues para acabarla de fregar, esa mujer pues es abogada.
1: Es lo que te iba a decir. O sea, tuvo el tiempo de estudiar para ser abogada y darse cuenta de que lo que estaba haciendo el Bad Bunny no estaba bien. Y porque sí tenía que haber tenido permiso.
0: Sí, ahora sí le puedo decir.
1: Bien por ella.
0: Esto hay que
1: bien
0: saberle.
1: Bien por ella, bien por ella.
0: Le dijo. 40 millones de dólares.
1: Ay, canijo.
0: Es lo que está desembolsando en este momento Bad Bunny porque pues bueno, perdió ya la demanda en contra de la exnovia.
1: Claro, hijo.
0: En algún momento, no recuerdo en qué año, se acercó el equipo de Bad Bunny a
1: negociar.
0: A negociar y le estaban dando, creo que, $2,000.
1: ¡Ay, no manches!
0: Así es, ¿sabes qué? Mira, sí, okay, vamos a parar la bronca. ¿Qué te parece? Ahorita, en efectivo. No,
1: ándale,
0: los tienes,
1: para que
0: ¿no?
1: te vayas de vacaciones sí, aquí sí, a la playita.
0: No los traes ahorita, que no te caería nada.
1: No,
0: mal.
1: No, pues qué bueno que no los agarró. Y es que ya traía conocimiento la
0: 40
1: muchacha.
0: 40 millones de dólares.
1: Bien por ella, bien por ella.
0: Se le hizo tan fácil a Bad Bunny en algún momento decirle, oye, mándame pues, la frase, ¿no? Y de hecho ella la grabó, estaba en la casa de una amiga. O sea, sí, fue así sí. Completamente orgánico. Y ella se metió al baño de la casa de la amiga para grabar la frase. Y pues mira, esto le costó hoy en día 40 millones de dólares.
1: Una frase carísima.
0: Qué chulada. Vámonos a música, señores, y ahorita regresamos. 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
4: Este es el informe de Garitas en este momento. Tiempo de espera en Garitas Mexicali, Centro, Calexico West, Centri, 15 minutos. Ready Lane Peatonal, 4 minutos. Ready Lane en Automóvil, 52 minutos. Cruce Peatonal General, 1 hora con 38 minutos. Cruce General, 56 minutos. Nuevo Mexicali, Calexico East, Cruce Peatonal General, 12 minutos. Ready Lane, 1 hora con 59 minutos. Cruce General, 1 hora con 6 minutos. Centri, 11 minutos.
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2: Ya estamos de regreso, gente, con más contenido aquí en su programa.
3: El break time, bravo.
2: Más del story time, Gaby. Y bueno, pues sigue la gente yéndosele duro y a la cabeza al argentino este que dijo que odiaba a los mexicanos y...
3: Pues es que cómo no, papirrín, o sea, es que ya sus disculpas, no, salen nadie sobrando, se las cree, ¿no? Exactamente. De hecho, fíjate, hasta Marisela me mandó un mensaje y dice, aquí no andamos aceptando disculpas de nadie, o sea, porque fueron bastantes ayer, ¿no? Las disculpas que ofrecieron de todos lados.
2: Todo el programa fue de disculpas, la verdad. Sí. Y ahora quien se le fue a la cabeza fue Luisito Comunica, ¿no?
3: Luisito Comunica, que pues él da su opinión. Y pues dice bastante qué es lo que molesto. Piensa acerca.
2: ¿A poco nos defendió?
3: Claro que mexicanos. Sí, Pepirrin, y también a los argentinos. Estoy de acuerdo con lo que dice, checa
2: bueno,
3: nada más.
2: Es que
3: más.
2: No todos, ¿no? Como en algún momento.
3: Es lo que te dije
2: salió
3: el otra
2: el comentario
3: vez.
2: De que no por un grupo de personas uh-huh. quiere decir que todos los mexicanos somos así, ¿no?
3: O todos los argentinos.
2: O todos los argentinos,
3: ¿no?
2: O todos los de Ecuador.
3: Exactamente. ¿No? Es que solo es un grupo de personas que se está peleando ahí en las redes sociales, pero no todos somos los mismos, pues.
2: A ver, vamos a escucharlo.
4: Pues a ver qué voy a opinar. Pues claramente. Que es un idiota, ¿no? O sea, digo, la verdad no tengo ni idea de quién sea, ¿eh? Pero por los segundos que vi de él, pues puedo decir que es una persona sumamente idiota, ignorante e imbécil, que no ha viajado ni un poquito y que no ha expandido su mente ni un poquito. Ahora, sí me choca ver cómo, gracias a este imbécil, ahorita mucha gente está hateando full Argentina, que es como, güey, a ver, yo se los puedo decir, yo he ido a Argentina muchísimas veces, tengo muchos amigos argentinos, me encanta, o sea, de verdad, me encantan los argentinos, me caen súper bien. Ya se está ahorita atacando a todo sí, se está haciendo una ola de mucho odio, mucho racismo. Y pues eso, a esa persona que, repito, ni sé cómo se llama ni nada, solo le diré, eres un imbécil, un ignorante y abre un libro. O sea, ve más allá de tu cuerpo, eres un ignorante, imbécil, asqueroso.
3: ¡Ay, canijo! Obviamente tuvimos que quitar esas palabras altisonantes, ¿verdad? Pero
2: sorprendido, Luisito, sí se...
3: Pero se le
2: enojó,
3: fue con todo.
2: Se exaltó, sí. Aunque tiene razón, o sea, no por una sola persona. Tienen que tirarle hate a todo un país, ¿no?
3: A todo un país, exactamente, papirrin.
2: Así es que ahora también sería bueno que hablara cómo quedó lo de sus restaurantes y sus empleados, ¿eh?
3: Ah, okay, déjalo en
2: si
3: paz, papirrin.
2: Hay que ver...
3: Hablando pues, claro, dijo el papirrin.
2: No sé, como dicen, el zorro ve su cola, pero
3: la zorra no se ve la cola, papirrin.
2: Algo así, me entendieron lo que quería decir. Pues muy bien la opinión de Luisito Comunica, ¿eh?
3: Sí.
2: Con todo y sus palabrotas, pero pues ¿de qué pierna cogea usted?
3: Ándale.
2: Pues, o sea, también muéstrenos un video de lo que sucedió, ¿no? Dando ya un cerrojazo a eso, porque pues sí se quedó así como en el aire. En algún momento hizo un video donde él dice que soltó cierta cantidad, pero pues no era lo justo tampoco, ¿no? Entonces
3: ya dice Luisito Comunica que no estábamos hablando de eso, me mandó un mensaje que por qué mezclas.
2: Ya
3: dice.
2: Cállalo, ¿no? Ahorita estamos con los de Argentina. Vámonos a música, gente. Ahorita regresamos. 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
4: En información de Baja California, integrantes de colectivos de padres de familia exigieron a jueces y fiscalías valorar las pruebas presentadas en procesos familiares. Varios de ellos señalaron que existen expedientes y denuncias que no reciben seguimiento suficiente. Los padres de familia afirman que algunos de ellos pasan años sin convivir con sus hijos. En información nacional, habrá lluvia intensa en el norte de México en la temporada invernal, como consecuencia del fenómeno El Niño. Así lo informaron autoridades federales, quienes detallaron que también el clima será bastante caluroso durante el periodo de primavera en 2027.
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1: 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Así es, señor, señora, usted continúa escuchando
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1: En arranque de hora, Gaby Marrón, como siempre, saludamos a las frecuencias que nos enlazan en Estados Unidos y en todo Baja California.
3: Así es, saludamos a toda la gente que nos escucha en San Diego, en Tijuana, en el 98.9. Saludos también Mexicali, el Valle Imperial, 106.7. Y en el Puerto de Ensenada, 100.3 FM. El WhatsApp en cabina, 619-292-9445.
1: Estamos también en la aplicación, descárguenla, es gratis para cualquier teléfono móvil. Y siga nuestro contenido y promociones, las va a encontrar a través de nuestras redes sociales en Facebook, en Instagram y TikTok, que son las cuentas oficiales de la estación. Vámonos a música, gente, ya regresamos, no le cambien, esto es
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2: Así es, gente, ya estamos de regreso aquí en su programa
3: El Break Time, bravo.
2: Notas virales, Gaby Marrón. Nos vamos a lo que está sucediendo allá en China de estas tormentas tropicales, ¿no? Que están afectando la zona. Está muy fuerte la situación por allá, las imágenes que están circulando en redes sociales.
3: Se desbordaron ríos, papirrín, hizo todo
2: está
3: un caos.
2: Bien ruda la cosa.
3: Súper inundados. Pero ¿sabes cuál es la cuestión, papirrín? Que hubo un lugar, una granja, donde se escaparon un montón de víboras, de serpientes.
2: Ah, sí, ya vi el video que están por encima del agua, ¿no?
3: También reptiles, andan cocodrilos y de todo, o sea...
2: Pues, ¿quién tenía este arsenal de animales?
3: Es una granja que había allá en China con todos este tipo de reptiles. Entonces, ahí se pueden ver todas las víboras, incluso... Hay una, ¿te acuerdas la que te enseñé ayer? Una que era...
2: ¿Una cobra o qué? ¿Por qué? ¿Por qué haces? Ahora tú fuiste la que le hiciste
3: sí,
2: así
3: pues
2: con
3: es que
2: tus manos.
3: Sí, es la víbora grandota. No, es la serpiente grandota, papirrín.
2: ¿Un pitón?
3: Ándale. Ah, okay, acuérdate, ya. Acuérdate, que iba muy acá, como muy sin nada, muy campante, por en medio de la calle, digo...
2: Cobras, o sea, hay de chile, de mole y de pozole.
3: Y también hay cocodrilos, serpientes. Papirrín.
2: Híjole.
3: Hay de todo, o sea, está horrible porque imagínate, hay personas que todavía están...
2: De sobrellevar las inundaciones y todo esto, y ahora no nada más eso, sino que se tienen que cuidar.
3: Y se meten a las casas, papirrín, los reptiles estos.
2: De todos estos animales que ya están ahí, pues como si nada, ¿no?
3: Horrible, las imágenes, si ustedes las han visto, están súper virales en las redes sociales.
2: ¿Y ahora qué van a hacer? ¿Cómo van a lograr recapturar a todos esos?
3: Es lo que andan haciendo ahorita, están capturándolas todas pues para volverlas a encerrar en la granja.
2: Es una fuerte amenaza eso. ¿Te acuerdas también cuando lo de unos changuitos que por ahí se les...
3: Ah, sí, y luego que tenían como...
2: un camión y traían como sus enfermedades, ¿no?
3: Sus virus locos.
2: ¿Y qué pasó siempre con esos?
3: No, pues ya no se supo nada, papi. Ay, qué miedo. No, creo que sí, creo que...
2: Algunos, ¿no? Pero no todos, no alcanzaron a recuperar todos. Es lo mismo que pienso ahorita con lo que está sucediendo ahí en China.
3: Parece que estamos en una película apocalíptica, ¿no? O sea, las víboras, los pitones, los reptiles, los cocodrilos, los changos, el pato Merlín, la casa que le van a dar, ¿no?
2: No,
3: o sea,
2: no, ya.
3: Somos
2: ya,
3: una película de Hollywood de los últimos tiempos,
2: ya
3: papi.
2: Ya se les fue de las manos. Nos vamos a música, gente, y ahorita regresamos. Esto es...
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3: Este es el informe de Garitas en este momento. Tiempo de espera en Garitas Mexicali. Centro, Calexico West, Sentry, 15 minutos. Ready Lane Peatonal, 4 minutos. Ready Lane en Automóvil, 52 minutos. Cruce Peatonal General, 1 hora con 38 minutos. Cruce General, 56 minutos. Nuevo Mexicali, Calexico East. Cruce Peatonal General, 12 minutos. Ready Lane, 1 hora con 59 minutos. Cruce General, 1 hora con 6 minutos. Sentry, 11 minutos.
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2: Así es, gente, ya estamos de regreso con más contenido aquí en su programa,
3: El Break Time. ¡Bravo!
2: Oye, Gaby, no quisiera ser yo en estos momentos...
3: ¿Ave de mal agüero?
2: No, celeste amarilla.
3: Ah, no, ni yo, papi.
2: Ya esta senadora de Paraguay que... Hijo, mano, pues... La nota es que en estos momentos la justicia de Francia ha abierto una investigación en contra de esta mujer por las declaraciones de carácter racista que lanzó en redes sociales contra el delantero de Francia, ¿no? Este Mbappé.
3: Me parece muy bien, porque todo esto sí tiene que tener consecuencia, papirrín.
2: Lo tomó muy a la ligera la señora. Sí, todavía se ponía el tú por tú, ¿no? O
3: sea, y las disculpas, ¿qué tal con sus disculpas como las de Pedrito?
2: Sí. Todavía con el pecho así, ¿no? Y la frente muy en alto, como... No, tratando de justificarse, pero creo que al igual que Pedro Sola, o sea, don Peter, no hay justificación absolutamente en nada para lo que estamos viviendo en pleno 2026.
3: No, pues o sea, claro que no.
2: No pueden, ¿de qué manera lo justifican? Quisieron hacerlo por la edad y lo que vivieron, no, o sea... El mundo ha avanzado y uno tiene que avanzar con el mundo, ¿no? Y ahorita estamos viviendo esto y hay reglas que se tienen que respetar.
3: Sí, ¿no? Hay otra forma nueva, pues, de dirigirte hacia las personas. No puedes hablar nada más por hablar. Y sí le está pasando la factura, pero carísima, porque pues ya abrieron esta carpeta de investigación, papirrín. Uh-huh. Esto, fíjate, por injurias. Por injuria pública e incitación pública al odio o a la violencia. Y posiblemente, papirrín, podría castigarse hasta con un año de prisión y una multa de 45,000 euros.
2: Tómala. Uh-huh. Todo lo contrario a lo que ella dijo recientemente, ¿no? Porque ella decía que él tenía que retractarse, o sea, que él tenía que pedirle disculpas a ella, ¿no? Porque dice, fui agraviada.
3: Sí, de hecho creo que metió una denuncia por violencia de género.
2: Sí, hizo una publicación así bastante, una carta
3: sí.
2: A través de la cuenta de X en la que exigía la disculpa de manera pública a este jugador por las declaraciones. Y pues parece que todo se está volteando. Como dices, imagínate cárcel y una multa bastante considerable. Así es que bueno, pues ojalá que tenga consecuencias pues las acciones.
3: Pues
2: ¿no?
3: Sustito ya se está llevando, ¿eh? Eso por que menos. Ni qué.
2: También Pedrito, ¿eh? Ya por ahí andan pidiendo que hasta termine el programa.
3: Que
2: él salga de la empresa. Entonces,
3: ay, canijo.
2: Esto ha ido increchendo.
3: ¿Y qué pasó con Pati Chapoy? Ya no sucedió nada. A ella sí. Fíjate que no le hace nada.
2: Se ha apagado un poco y yo creo que se han encargado la gente que ha realizado videos. Por ahí salió Pepillo Origel enviándole pues un video, porque ya ves que tiene a sus niños,
3: sí, le claro.
2: Dice a sus perros. También otros muchos artistas, conductores de televisión han realizado videos.
3: ¿Para qué?
2: Pues para decirle a Pedrito Sola, hacerle saber que está mal, ¿no?
3: Ah, y
2: salen en compañía de sus
3: perros. Ay, ya se me figuraba que era para darles el apoyo o algo así.
2: No, pero yo creo que todo esto justo ha pagado el que se dirijan hacia Pati Chapoy. Porque ellos van enfocados a Pedrito. No, mira, tío Pedrito, que no sé qué. Que
3: híjole,
2: no.
3: Capaz de y que ya, lo están haciendo adrede.
2: Poco a poco el que se dirija la atención hacia Pati Chapoy.
3: Porque ella sí lo apoyó, pero en todo lo que dijo.
2: Que no se les olvide, ¿eh? A nadie. Sí. Que también Pati participó ahí y se carcajeó y dijo: sí, yo creo que estás bien y que paguen lo que deben. Nosotros mientras vamos a música y ahorita regresamos, no le cambien, esto es...
3: El Break Time.
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4: En información económica, la ubicación de Tijuana en el lugar 20 de 21 ciudades evaluadas en el índice de competitividad del IMCO generó preocupación entre organismos empresariales, como el Consejo Coordinador Empresarial. Dijo que ya analizan las causas del resultado, cuáles son los factores que influyeron para la caída de la ciudad. En información nacional, la presidenta de México, Claudia Sheinbaum, afirmó que no se tiene prevista la creación de impuestos y se pronunció en contra de grabar herencias y legados, como propuso la ministra Lenia Batres. Al pedir su opinión sobre la iniciativa, dijo que no está de acuerdo con eso y no abriría el debate en el legislativo.
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1: 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Así es, señor, señora, usted continúa escuchando
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1: En arranque de hora, Gaby Marrón, como siempre, saludamos a las frecuencias que nos enlazan en Estados Unidos y en todo Baja California.
3: Así es, saludamos a toda la gente que nos escucha en San Diego, en Tijuana, en el 98.9. Saludos también Mexicali, el Valle Imperial, 106.7. Y en el Puerto de Ensenada, 100.3 FM. El WhatsApp en cabina, 619-292-9445.
1: Estamos también en la aplicación, descárguenla, es gratis para cualquier teléfono móvil. Y siga nuestro contenido y promociones, las va a encontrar a través de nuestras redes sociales en Facebook, en Instagram y TikTok, que son las cuentas oficiales de la estación. Vámonos a música, gente, ya regresamos, no le cambien, esto es
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2: Así es, gente, ya estamos de regreso con más contenido aquí en su programa.
3: El break time, bravo.
2: Oye, Gaby, pues como todo en la vida, ya sabes que lo que sube baja. Y todo tiene que terminar, hasta el amor acaba. Yo siempre lo he comentado, expresado.
3: En ¿verdad? Ocasiones, papi.
2: En múltiples ocasiones.
3: Dependiendo.
2: Y pues lo mismo va a pasar con el mundial. Ya está por terminar y la gente está, pues, molesta de alguna manera. Porque no hay ningún invitado mexicano a la clausura. O sea, estoy hablando acerca de la música mexicana. No va a estar presente en la clausura del mundial. A pesar de haber sido una de las,
3: sí,
2: pues, de las sedes, ¿no? Yo creo que tendría que, por lo menos, un artista,
3: sí,
2: estar ahí, claro, haciendo presencia. Lo vimos aquí en México, ¿no? En la inauguración que estuvo, pues, y en otros partidos, ¿no? Que estuvo participando, pues, Alejandro Fernández, Belinda,
3: Los Ángeles Azules,
2: Maná,
3: sí,
2: que hasta entró en pleito ahí en las redes sociales y todo esto. Y pues bueno. La gente dice, ¿por qué no invitaron a alguien de aquí, de México?
3: Y mira que están, pues, algunos con su nivel bien alto, papirrin, más que cualquier otro artista que pudiera presentarse.
2: ¿A quién te hubiera gustado ver en esta gran final del mundial?
3: De todos los que pusieron, bueno, es que hay que
2: hacer una lista de los que van a estar presentes.
3: ¿Quiénes son los que van a estar presentes?
2: Pues así el que más recuerdo, y creo que fue el último que se agregó, fue Justin Bieber.
3: Ok.
2: ¿Y los demás?
3: Madonna también.
2: Ah, sí, Madonna.
3: Sí.
2: ¿Quién más va a estar?
3: Bueno,
2: son
3: pero...
2: Son 4 o 5.
3: Pero, ¿no?, la gente, bueno, pues está atacada porque pues no hay ningún mexicano. Y aquí tenemos una lista de los que probablemente pudieron haber estado ahí.
2: Sí.
3: Y desgraciadamente no estarán.
2: ¿Okay? El primero, yo estoy en desacuerdo, ¿no? Dana Paola.
3: Sí, a mí tampoco, o sea, me gustó tanto.
2: Que por su presencia escénica para los eventos y que una voz potente y no sé qué. Yo no lo hubiera puesto en esta lista.
3: No, ni se me hubiera imaginado. Es más, hubiera puesto más a Belinda.
2: Que por cierto, la viste. Ah, pues Javi hubiera estado mejor. Que se tomó una foto con él en el estadio. Uh-huh. Y se hizo muy viral porque no la tocó, no hubo contacto.
3: Ah, ok.
2: Ella se acerca a pedirle la foto, sí, y él así como que pues ni la topa. Y ella lo abrazaba.
3: Y él no.
2: Así como que...
3: Ay, ¿a poco sí?
2: Y así como que no, aquí estamos para lo que se ofrece.
3: Ay, pues qué mañosito el chamaco también. Pues
2: no sé, hubiera estado mejor Javi, me acordé ahorita, lo hubiera puesto por lo menos en esta lista. Karim León no, también aparece dentro de ella.
3: Javi no, ni al caso, o sea...
2: ¿No?
3: No, o sea, está muy bien en México, pero no a nivel internacional. Sí, Karim León, sin duda alguna.
2: ¿Sí?
3: Sí, claro. Verdad. Claro que sí, pero por supuesto, mega sí.
2: Tampoco no sería un artista que me agrade. Para estar en una final del mundial, representando...
3: No, híjole, sí, no cómo sé, no. Sí, sí, sí.
2: Yuridia, tampoco. Bueno, yo creo que no hubiera puesto a nadie en la lista. O sea, soy yo entonces el del problema.
3: Eres un malinchista, papi Rey.
2: La voz más privilegiada, dicen, y respetada en México.
3: Pues mira.
2: ¿Por quién, por no, favor?
3: Es la mejor.
2: Pregúntenle
3: voz.
2: A Pati Chapoy a ver no, si opina lo mismo, ¿verdad?
3: A Lolita Cortés. No, papi Rey, yo pienso que es la mejor voz que hay también en
2: no,
3: México.
2: No, ya vas tú también, Gaby.
3: ¿Es en serio, papi Rey?
2: ¿Opinas eso?
3: Claro que sí. ¿Qué otra voz, a ver, del regional mexicano? Dime que está mejor que ella.
2: Está Ángel Aguilar, por ejemplo. ¿Qué, Gaby? Porque
3: nada, cada quien.
2: Qué sus... bueno que no hay nada cercano a ti. Porque
3: cada
2: si
3: quien
2: no...
3: sus cosas raras.
2: Grupo Frontera también aparece en la lista, me parece bien. Fama Internacional, que es lo que estabas mencionando, sí, hace unos instantes.
3: Uh-huh. Ándale, eso es importante.
2: Y una creciente lista de éxitos. Están dentro del top, ¿no?
3: Eso es importante. Yuridia para mí sí es de las mejores cantantes a nivel
2: pero
3: México.
2: Pero no ha alcanzado la fama internacional.
3: Pero no internacional, exactamente.
2: Grupo Frontera, ese sí lo hubiera puesto en la lista definitivamente. También aparece Fuerza Régida, pues también representantes del regional con éxitos consolidados. De hecho, tenían una canción para el mundial.
3: ¿Así?
2: No sé por qué
3: no
2: se dio a conocer. No conozco la situación o el problema del por qué no.
3: Pues de seguro la FIFA no quiso.
2: Algo sucedió ahí, pero la dio a conocer el vocalista estando en un estadio, en uh-huh, el estadio. Él hizo un video. Algún problema tuvo que existir para no salir la rola. Por cierto, es una canción muy buena.
3: Ok, ¿a poco sí? Mira.
2: Luis Miguel es otro de los que aparece en la lista. El Sol de México. Sí, obvio, lo hubiera puesto,
3: obvio,
2: pero...
3: Obvio.
2: Dudo mucho que él hubiera accedido a
3: no, este es que concepto, él no se ¿no? presta para estas bueno, no, baratijas.
2: Exactamente, entonces, pero bueno. Grupo Firme es otro de los que aparecen dentro de esta lista. No predico yo nada con lo que tenga que ver con Firme. De hecho, me caen muy mal. Pasamos al siguiente, Thalía. Thalía me parece bien, ¿no?
3: Nunca me ha gustado mexicana, Thalía, pero sé que la escuchan en muchas partes.
2: Conocida a nivel mundial, sí. Thalía, ya sea por su relación con Tony Motola o lo que sea, pero sus novelas, sí, lo que tú me digas. Y pues canta, ¿no? Entonces, pues yo creo que hubiera estado también bien. Peso Pluma está también dentro de esta lista como representante, pues bastante fuerte, ¿eh? Actualmente y también con presencia internacional.
3: Ah, así pues es que, sí, digo, no es algo que tampoco me guste, pero sé que tiene presencia internacional, así que Natalia Lafourcade, papirrín.
2: Es la última, no, ¿se te hubiera ocurrido a ti incluirla en esta lista?
3: No.
2: Así es que bueno, ¿a quién les hubiera gustado a ustedes ver en este cierre del Mundial 2026? Mándenos WhatsApp. Nosotros vamos a música y ahorita regresamos. Esto es...
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4: Este es el informe de Garitas en este momento. Tiempo de espera en Garitas Mexicali, Centro, Calexico West, Centri, 15 minutos, Ready Lane Peatonal, 4 minutos, Ready Lane en Automóvil, 52 minutos, Cruce Peatonal General, 1 hora con 38 minutos, Cruce General, 56 minutos, Nuevo Mexicali, Calexico East, Cruce Peatonal General, 12 minutos, Ready Lane, 1 hora con 59 minutos, Cruce General, 1 hora con 6 minutos, Centri, 11 minutos.
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3: Y bueno, gente, ya lo escucharon. Estamos de regreso aquí en su programa,
4: El Break Time. Bravo.
3: Gallo Barrón, ha llegado el momento de pasar a retirarnos. Ya nos vamos.
4: Ya nos vamos. Muchísimas gracias a toda la gente que nos estuvo acompañando. De verdad, muchas gracias. Pásenla muy bonito todo este fin de semana.
3: Así es, que tengan un maravilloso fin de semana. Y nosotros nos escuchamos el próximo lunes aquí en su programa,
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3: En información en Tijuana, la Cámara Mexicana de la Industria de la Construcción, la CEMIC, reiteró la necesidad de habilitar un banco de tiro para residuos de obras en la ciudad. El presidente Elmer Peña Rubalcaba detalló que continúa la búsqueda de un predio adecuado, luego de que la primera opción fue descartada por motivos ambientales. En información económica, la empresa de acero Ternium continúa con la expansión en el Centro Industrial de Pesquería Nuevo León y para seguir con operaciones, recibió una grúa sobre orugas modelo LR13000, misma que es una de las más grandes del mundo, de las cuales solo existen 5 unidades a nivel global. El trabajo es parte de la expansión del Centro Industrial.
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0: Comenzamos.
1: Geeks aterriza aquí en Esquina 32 Radio, lo mejor de la cultura pop. Oigan, si tienen talasofobia, no les recomiendo este videojuego. Y es que Subnautica 2 ha superado los 5 millones de copias vendidas. Además que ha lanzado su primer actualización, la cual ha tomado en consideración las peticiones de la comunidad, enfocándose en pulir la experiencia en fases iniciales, optimizar el juego cooperativo para que vaya más fluido y expandir las opciones de personalización y construcción de bases. Así que a los amantes de este videojuego, que yo jugué el primero y no sé qué pensar de ello, es momento de actualizar y celebrar que vendieron 5 millones de copias en unas cuantas semanas, porque recordemos que su estreno fue en mayo. Y bueno, mucha tristeza porque se acabó el mundial para México y Estados Unidos. Pero aún tenemos a nuestro noruego favorito. Erling Haaland, con 7 goles en 4 partidos, ha revelado cuáles son sus videojuegos favoritos. Sí, es un gamer geek como nosotros. EA Sports FC, Call of Duty y Minecraft son algunos de los títulos que disfruta con sus amigos, añadiendo Assassin's Creed cuando juega en solitario. Además, declaró que está ansioso por el lanzamiento del GTA 6. Entonces ya sabemos que Haaland es un gamer de corazón, además de haberlo visto promocionar el juego para móviles Clash of Clans. Así que ya te la you know, ¿alguno de estos videojuegos te gustan? No te olvides de comentarnos en nuestras redes sociales de Party Mix. También no le cambies porque estás escuchando The Party Show aquí en Esquina 32 Radio.
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1: ¿Qué tal? ¿Cómo están? Soy Corina Sánchez.
2: Y yo, Pepe Cerratos.
1: Y nosotros somos Inexpertos aquí en The Party Show. Toda la información. Estoy triste. Se acaba la Copa del Mundo, Inexpertos.
2: Un poquito más de una semana queda. Está bien.
1: ¡Ay, no! ¡Dios mío! En fin, ¿están disfrutando ustedes? ¿Qué tal la han pasado, Inexpertos? ¿Les ha gustado? ¿Han llorado? Me imagino. En fin, pues ya se siente el final de este gran torneo, don Pepe. ¿Qué pasa? El Estadio BBVA se está despidiendo. Viendo este torneo internacional, recordemos, fue una de las tres sedes en México. Está trabajando prácticamente a marchas forzadas para alojar nuevamente los partidos de la liga, de tu Liga Muy X.
2: La Liga Muy X, que ya inicia la próxima semana, por cierto, arranca el jueves de la siguiente semana con un Cholos contra los Tigres en el Estadio Caliente.
1: ¡Partidazo!
2: Ahora, toda la gente que se hizo fan del fútbol en el Mundial. Ajá. Va a apoyar a Cholos por el simple hecho que tenemos a Gilberto Mora.
1: Al y mejor
2: que
1: son jugador.
2: Son sus últimos 6 meses en el fútbol nacional.
1: Ay, bueno, ay, pero éxito, Gil Mora. Y bueno, desde el 6 de julio, este inmueble, BBVA, allá en Monterrey, Nuevo León, fue entregado oficialmente por la organización de esta sede al Club Monterrey, aunque los trabajos del desmontaje, ya sabes, don Pepe, el mobiliario, la infraestructura, Inexpertos, que fue instalada por la FIFA, pues siguen justamente esos trabajos alrededor de el estadio. Y bueno, todavía tenemos partidos de la Copa del Mundo. ¿Y qué creen?
2: ¿Qué?
1: Muchos jugadorazos, élite, lo que usted quiera, resulta que han fallado los penales. En este torneo se registra 35% de penales errados. Ese es un número enorme y entre ellos hemos visto figuras internacionales importantes como es Messi, Mbappé, ayer mismo, fallando goles, penales importantes, Pepe.
2: Sí, es verdad.
1: ¿Cuántos más? Vamos a Estados Unidos, tu Landon Donovan de toda la vida. Pues reventó a Pulisic, dijo que su actuación en el Mundial fue decepcionante, como que esperaban más, pero yo creo que no nada más de Pulisic, también de todo Estados Unidos.
2: Sí, claro,
1: ¿no?
2: Fue decepcionante lo de Estados Unidos, creo que de mucho a nada, o sea, inició arrancó muy bien la selección estadounidense, goleando a Paraguay, luego ganando su segundo partido.
1: Sí.
2: Perdiendo ya el tercero con suplentes, se entiende, pero lo que pasó ya en las siguientes fases fue fue triste lo de
1: goleada.
2: La goleada contra Bélgica, o sea, y con Balogun que estaba suspendido, pero metieron la manita.
1: Lo peor, una copa para el olvido, yo creo, para Estados Unidos. Y bueno, esta leyenda, Landon Donovan, que pues crucificó a México allá en 2002, lo recordamos, Corea-Japón, con ese gol. Y pues nos liquidó
2: 2-0.
1: Sí, gracias.
2: 2-0.
1: Gracias por recordarlo. Inexpertos, nos despedimos, pero regresamos en unos minutos aquí en The Party Show.
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3: En información de la frontera, organizaciones ambientalistas de México y Estados Unidos anunciaron que buscarán que la crisis de contaminación del río Tijuana forme parte de las revisiones anuales del T-MEC. Director de Will Cost informó que la coalición de grupos ambientales ya solicitó a los negociadores del tratado incluir medidas específicas para atender los derrames de aguas contaminadas. En información internacional, el canciller de Cuba, Bruno Rodríguez, informó que tuvo un diálogo con el secretario general de la Organización de Naciones Unidas, la ONU, Antonio Guterres, sobre el bloqueo recrudecido y las sanciones impuestas por el gobierno de Estados Unidos en contra de la isla.
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0: Yo, Party People, bienvenidos a otra edición de The Party Show. Yo soy sus servilletas, Danny Ash.
1: Yo soy DJ Sam.
0: Querido público hermoso, that's right, beautiful people, beautiful party people from San Diego and Tijuana. Thank you for tuning in to 98.9 FM, Imperial Valley, Mexicali. Thank you for tuning in to 106.7 FM y por allá en el bello puerto de Ensenada. Nos escuchan a través de la 100.3 FM. Ahí estamos escuchando uno de los grupos favoritos de millones de personas alrededor del mundo. Ellos son U2 y su vocalista Bono, que recientemente convirtieron el centro histórico de la Ciudad de México en la calle de sus sueños. ¿Por qué, querido público? Porque ahí mismo fue el lugar donde grabaron su más reciente video musical. Y pues fue una gran aventura, ¿no?
1: Oye, sí, mira, la canción se llama Street of Dreams. Por algo ellos lo mencionaron, que la Ciudad de México, el centro histórico de la Ciudad de México, es la calle de los sueños.
0: De los sueños, así es.
1: Me parece muy bonito el mensaje que siempre da YouTube hacia el mundo, independientemente de razas, géneros y demás. Esta vez le tocó a Ciudad de México. Por ahí tenía entendido que a ellos, como irlandeses, les gusta mucho esta parte de nuestro país, les gusta mucho México, etcétera. Ahora, fue grabado en las calles así de imprevisto, empezó a llover, ellos hasta se metieron a la casa, les dieron posada a una casa de los alrededores porque se estaban de que inundando. Ahora se ha vuelto viral este nuevo video porque Bono dice que no tenemos que abandonar nuestros sueños, por eso creó la calle de los sueños, Street of Dreams, y fue grabada en Ciudad de México.
0: Qué padre, ¿no? Y qué gran mensaje, como lo dice DJ Sam. YouTube se ha destacado siempre por promover el bienestar, por promover un mejor mundo, un mejor hasta la ecología, ¿no? Entonces, qué bueno por Bono y su grupo YouTube. Felicidades. Y qué mejor lugar que la Ciudad de México, ¿eh? Una ciudad hermosa.
1: No, y México, o sea, en general México, los mexicanos fueron los partícipes de este video, ellos escogieron a nuestro público, y es lo mejor, la satisfacción más grande de muchos.
0: Así es que chéquenlo, ya está disponible para que lo busquen en sus plataformas favoritas. Nosotros regresamos después de esto aquí en
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0: es todo, querido público. We are back right here on the party show, baby. Thank you for tuning in. I'm Danny Oz.
1: This is DJ Sam.
0: And a big shout out to San Diego, Tijuana for tuning in to 98.9 FM. Imperial Valley, Mexicali, 106.7 FM. You can also listen to us in Ensenada en el 100.3 FM.
1: Ojo,
0: Ahí estamos escuchando a Belinda con Ángeles Azules con el gran tema que se lanzó para lo del Mundial 2026.
1: Así es.
0: Los juegos de la FIFA.
1: Así es. Oye, que sigo esperando el final,
0: Sí,
1: el medio tiempo va a ser una locura.
0: Va a ser una locura. Pero hablando de esta música, de temas del Mundial, hay 5 canciones, DJ Sam, no oficiales,
1: Ojo.
0: 5 temas, 5 canciones no oficiales que México hizo virales en la Copa Mundial de la FIFA 2026. Hasta que te conocí, esto es México y más. A ver, vamos a ver exactamente, DJ Sam, ¿cuáles son las canciones? Vamos a empezar con la número 1, que es
1: El sonidito.
0: El sonidito
1: de los Hechiceros Band.
0: Ese es un clásico,
1: Ajá,
0: en todas las fiestas también. Bueno, ese es uno de los temas no oficiales que México hizo viral durante el Mundial. También la canción de aquí mismo, del grupazo de nuestro amigo Mario Quintero, Los Tucanes de Tijuana. Ojo. Y la rola es
1: La Chona.
0: También,
1: oye,
0: La Chona.
1: Esta canción siempre ha sido viral, pero como que ahorita fue aún más.
0: También el tema Payaso de Rodeo, interpretado por Caballo Dorado. Y ahí, como lo mencioné hace rato, una de Juanga, ¿no?
1: Oye, sí, Juan Gabriel. Es muy específica esta canción, porque todos conocemos Hasta que te conocí. Pero esta versión es la de El en Vivo, desde Bellas Artes.
0: Desde Bellas Artes.
1: Entonces, sí. O sea, tiene ese feeling aún más de esa presentación de
0: más
1: Juanga.
0: Más de México,
1: Más de México. Creo que esta fue lo que yo más escuché, la verdad.
0: Sí. Yo también, La escuché mucho más en redes sociales, también estaba muy fuerte. Y al final también está una rola interpretada por Coray, que se titula Esto es México.
1: Esto es México. Digo, yo me siento muy orgullosa de ser mexicana, no solo por esta parte del fútbol, creo que se ha demostrado los colores, la humildad, la felicidad de los mexicanos que nos ha caracterizado. Si festejamos la muerte, ¿cómo no vamos a festejar que perdió? Ni modo, hay que seguir avanzando y yo confío que en los próximos 4 años va a existir una ilusión muy grande.
0: Así es, there you have it. Los 5 temas hechos populares y virales por México, las 5 canciones ya se los dijimos. Muchas gracias por sintonizarnos. Ahorita regresamos, querido público, aquí en The Party Show.
1: Oh.
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